Escúchame, Jesús, desde la cruz en la que tú fuiste clavado, me acompañas desde niño, el universo me acompañas, como fuente de cariño, de inspiración, de alabanzas, se dijo todo de ti, desde el sueño la esperanza, pero de pronto en mi alma nació la curiosidad, quiero saber qué se hizo de la cruz en la que sufriste, Jesús. Jesús, yo quisiera saber después qué pasó, si en otro mortal se usó la cruz en la que te clavaron, o si después la quemaron, o si alguien la guardó. Tu manto se conservó, la Verónica también, pero ¿quién me dice, quién, cuál fue el final de la cruz? O si conociste el árbol, quiero saberlo, Jesús.

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En el nombre del Padre, del Hijo y del Espíritu Santo. Amén. Señor de la creación, tú nos diste la tierra fecunda y con ella nuestro pan de cada día, como signo de tu amor y providencia. Hoy reconocemos con dolor que millones de hermanos y hermanas siguen padeciendo hambre, mientras tantos bienes se desperdician en nuestras mesas.

despierta en nosotros una nueva conciencia, que aprendamos a agradecer cada alimento, a consumir con sencillez, a compartir con alegría y a cuidar los frutos de la tierra como un don tuyo, destinado a todos, no solo a unos pocos. Padre bueno, haznos capaces de transformar la lógica del consumo egoísta en una cultura de solidaridad. Nuestras comunidades promuevan gestos concretos, campañas de sensibilización, bancos de alimentos y un estilo de vida sobrio y responsable.

que nos enviaste a tu amado Hijo Jesús, pan partido para la vida del mundo. Danos un corazón nuevo, con hambre de justicia y sed de fraternidad.

0: que nadie quede excluido de la mesa común, y que tu Espíritu nos enseñe a mirar el pan no como un objeto de consumo, sino como un signo de comunión y cuidado. Amén.
1: Son las 9:30.

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1: Amigos oyentes, reciban un saludo de la redacción en español de Radio Vaticano, Vatican News, y quien les habla, Padre Sinestrosa. A continuación, en titulares, el contenido de la emisión de hoy, 13 de mayo, día en que la Iglesia celebra la festividad de Nuestra Señora de Fátima, recordando la primera aparición mariana ocurrida en 1917 en Portugal. En esa fecha se destaca el mensaje de oración, penitencia, conversión y paz que la Virgen transmitió a los tres pastorcillos, Lucía dos Santos y sus primos, Francisco y Jacinta Marto. En este día, entonces, se celebra la memoria litúrgica de Nuestra Señora del Rosario de Fátima. La devoción a Fátima se remonta al relato de estos tres pastorcitos, quienes afirmaron haber visto a una señora vestida de blanco en la cova da Iria tras un destello que confundieron con un rayo. La figura luminosa y con un rosario en la mano les pidió regresar el día 13 de cada mes durante 6 meses y les planteó la posibilidad de ofrecerse a Dios para soportar sufrimientos por la conversión de los pecadores. Con el paso de los meses, las apariciones comenzaron a atraer multitudes, aunque también generaron burlas, incredulidad y presiones de autoridades civiles y religiosas. A pesar de ello, los niños mantuvieron su testimonio. El momento culminante llegó el 13 de octubre de 1917, cuando 70.000 personas presenciaron el llamado Milagro del Sol, fenómeno que consolidó la fama del acontecimiento y que más tarde fue reconocido oficialmente por la Iglesia en 1930. Francisco y Jacinta murieron en 1919 y 1920. Lucía falleció en 2005. Los dos pastorcillos fueron canonizados en el 2017 por el Papa Francisco. Además, el 13 de mayo de hace 45 años quedó marcado en la historia reciente por otro hecho impactante: el atentado contra el Papa Juan Pablo II en 1981, ocurrido en plena plaza de San Pedro. El pontífice fue herido de bala y trasladado de urgencia al hospital Gemelli, mientras el mundo seguía la noticia con conmoción. Días después, el 17 de mayo, Juan Pablo II reapareció agradeciendo las oraciones y sorprendió al declarar que perdonaba a quien intentó asesinarlo, convirtiendo el episodio en un símbolo de fe y reconciliación. Estas sus palabras: "Aquellas esperanzas fundadas se reflejan finalmente en esta voz. El 17 de mayo de 1981, en el Regina Celi, el Papa Wojtyla asegura su oración por el atacante Mehmet Ali Ashka, a quien perdonó sinceramente.
2: So que en estos días, especialmente en esta hora,
1: sé que estos días, dijo, especialmente en esta hora del Regina Celi, están unidos a mí. Emocionado, les doy las gracias por vuestras oraciones y los bendigo a todos. Me siento particularmente cercano a las dos personas que resultaron heridas juntamente conmigo. Rezo por el hermano que me ha herido, al cual he perdonado sinceramente. Unido a Cristo, sacerdote y víctima, ofrezco mis sufrimientos por la Iglesia y por el mundo. A ti, María, te digo de nuevo, totus tus ego sum.
2: A las dos personas ferite insieme con me, prego per il fratello che mi ha colpito, al quale ho sinceramente perdonato."
1: A continuación, nuestros titulares. León XIV reza en el lugar del atentado de hace 45 años contra Juan Pablo II. En la audiencia general de este 13 de mayo, el Papa recordó el atentado contra San Juan Pablo II ocurrido hace 45 años en la Plaza de San Pedro, deteniéndose a rezar en el lugar exacto señalado por una placa conmemorativa. En sus saludos en inglés y portugués, el pontífice vinculó la memoria del hecho con la festividad de Nuestra Señora de Fátima y encomendó a la Virgen el clamor de paz de los pueblos golpeados por la guerra. El Papa en la catequesis: María, modelo de la Iglesia, la mujer icono del misterio. Tras haber dedicado su última catequesis a la Iglesia peregrina en la historia hacia la patria celestial este miércoles 13 de mayo, memoria de la Beata Virgen María de Fátima, el Papa reflexionó sobre el capítulo 8 de la Constitución Dogmática Lumen Gentium, dedicado a la Virgen María, modelo de la Iglesia. El Papa dijo: "Pidamos a la Virgen que nos conceda este don, que crezca en todos nosotros el amor por la Santa Madre Iglesia." La audiencia general de este 13 de mayo quedó marcada por un fuerte mensaje espiritual. La memoria del dolor no debe alimentar el miedo, sino impulsar la oración, la reconciliación y la búsqueda de paz. Encomendando a la humanidad a la Virgen de Fátima, León XIV reiteró que el mundo necesita más que nunca esperanza, concordia y fe. De miércoles a miércoles, la Plaza de San Pedro vuelve a convertirse En el corazón palpitante de la fe católica, este 13 de mayo, durante la audiencia general, el Papa León XIV protagonizó un momento profundamente simbólico al recordar el atentado contra San Juan Pablo II ocurrido hace 45 años, en el mismo lugar donde hoy el pontífice recorre en Papa Móvil para saludar a los fieles. En medio del ambiente de oración y recogimiento, León XIV descendió del vehículo y caminó hacia el punto exacto donde el Papa polaco fue herido en 1981. Allí, a pocos pasos de la puerta de bronce, se encuentra una placa de mármol blanco que marca el sitio del atentado. El Papa se detuvo ante la baldosa incrustada entre los adoquines, permaneció unos instantes en silencio y oración y finalmente se arrodilló para acariciar el escudo de Karol Józef Wojtyla, gesto que conmovió a los presentes y evocó el doloroso episodio que sacudió al mundo entero. Aquel atentado que estremeció a millones de creyentes y no creyentes provocó una ola mundial de solidaridad y plegarias por la recuperación del Papa. Hoy, León XIV quiso traer esa memoria al presente al recordarlo en sus saludos en inglés. Hoy conmemoramos la festividad de Nuestra Señora de Fátima. En este mismo día, hace 45 años, se atentó contra la vida del Papa Juan Pablo II. Y por ello he dedicado mi catequesis de hoy a la Santísima Virgen María. En el mismo mensaje, el pontífice también unió la conmemoración mariana con el calendario litúrgico, recordando que pronto se celebrará la Ascensión del Señor. Al mismo tiempo, pronto celebraremos la Ascensión del Señor, que marca la entrada de su humanidad en el cielo. Mientras esperamos la segunda venida de Jesús en gloria, que como los apóstoles nos confiemos a la Santísima Virgen.
0: Volgiamo lo sguardo al santuario dove la Madonna ha consegnato ai tre pastorelli.
1: Y en su saludo en portugués, León XIV dirigió palabras especiales a los fieles de esa lengua, recordando el santuario de Fátima como un lugar donde la Virgen entregó un mensaje de paz a los tres pastorcitos. Destacó que numerosos peregrinos de los cinco continentes se encontraban ahí reunidos, reflejando la necesidad actual de consuelo, unidad y esperanza en el mundo. En esa misma línea, el Papa confió al Inmaculado Corazón de María el clamor de paz que surge desde distintos pueblos, especialmente aquellos que sufren por causa de la guerra.
0: Que sale de ogni parte del mondo, specialmente dai popoli afflitti dalla guerra.
1: Finalmente, en italiano, el pontífice saluda a los miembros del Comité de Coordinación de la Comisión Mixta Internacional para el Diálogo Teológico entre la Iglesia Católica y la Iglesia Ortodoxa Oriental, reunidos en Roma para un encuentro de estudio y planificación. En su mensaje expresó su deseo de que continúe el camino de diálogo iniciado hace más de 20 años. Las reflexiones sobre la Virgen María recogidas en la Lumen Gentium nos enseñan a amar a la Iglesia y a servir en ella al cumplimiento del reino de Dios que está por venir y que se realizará plenamente en la gloria. Lo dijo León XIV en la audiencia general de este miércoles, continuando con su ciclo de catequesis sobre los documentos del Concilio Vaticano II. En esta ocasión, reflexionando sobre el capítulo octavo de la Constitución Dogmática Lumen Gentium, dedicado a la Virgen María, modelo de la Iglesia. Al iniciar su catequesis, el pontífice señaló que el Concilio Vaticano II quiso dedicar el último capítulo de la Lumen Gentium a la Virgen María. En el numeral 53 se dice de ella: proclamada como miembro excelentísimo y enteramente singular de la Iglesia y como tipo y ejemplar acabadísimo de la misma en la fe y en la caridad. Estas palabras nos invitan a comprender cómo en María, que bajo la acción del Espíritu Santo ha acogido y generado al Hijo de Dios hecho carne, se puedan reconocer tanto el modelo como el miembro excelente y la madre de toda la comunidad eclesial. En ese sentido, el Papa dijo que María, al dejarse moldear por la obra de la gracia y al acoger el don del Altísimo, con su fe y su amor virginal, es el modelo perfecto de lo que toda la Iglesia está llamada a ser: criatura de la palabra del Señor y madre de los hijos de Dios, generados en la docilidad a la acción del Espíritu Santo. En cuanto que además es la creyente por antonomasia, donde se nos ofrece la forma perfecta de la apertura incondicional al misterio divino en la comunión del pueblo santo de Dios, María es miembro excelente de la comunidad eclesial, en cuanto que finalmente genera hijos en el Hijo, amados en el Eterno Amado, venido entre nosotros.
0: María es madre de la Chiesa tutta.
1: María es madre de toda la Iglesia, que a ella puede dirigirse con filial confianza, en la certeza de ser escuchada, custodiada y amada. Por ello, el obispo de Roma indicó que se podría expresar el conjunto de estas características de la Virgen María, hablando de ella como de la mujer icono del misterio. Con el término mujer, se evidencia la concreción histórica de esta joven hija de Israel, a quien se le ha dado la extraordinaria experiencia de convertirse en madre del Mesías. Y con la expresión icono se subraya que en ella se cumple el doble movimiento de descenso y ascenso. En ella resplandecen tanto la elección gratuita por parte de Dios como el libre consentimiento de la fe en Él. María es, por tanto, la mujer icono del misterio. Por otro lado, el Papa señaló que el Concilio Vaticano II nos ha dejado una clara enseñanza sobre el lugar revelado a la Virgen María en la obra de la redención. Ha recordado que el único mediador de salvación es Jesucristo y que su Madre Santísima no oscurece ni disminuye en el modo alguno esta mediación única de Cristo. Antes bien sirve para demostrar su poder. Al mismo tiempo, la Santísima Virgen, predestinada desde toda la eternidad como Madre de Dios, juntamente con la encarnación del Verbo, cooperó en forma enteramente impar a la obra del Salvador, con la obediencia, la fe, la esperanza y la ardiente caridad, con el fin de restaurar la vida sobrenatural de las almas. Por eso es nuestra madre en el orden de la gracia. De ahí que en la Virgen María, afirmó el Santo Padre, se refleja también el misterio de la Iglesia. En ella el pueblo de Dios encuentra representado su origen, su modelo y su patria. En la Madre del Señor, la Iglesia contempla el propio misterio, no solo porque se reencuentra el modelo de la fe virginal, de la caridad materna y de la alianza esponsal a la que está llamada, sino también y sobre todo porque reconoce en ella el propio arquetipo, la figura ideal de lo que está llamada a ser. Finalmente, el Papa León XIV invitó a dejarnos interpelar por tal modelo sublime que es María, Virgen y Madre, y pedirle a ella que nos ayude con su intercesión a responder a cuanto se nos pida a través de su ejemplo. Para ello propuso las siguientes preguntas.
0: Vivo con fede humilde y activa la mia appartenenza alla Chiesa.
1: Vivo con fe humilde y activa mi pertenencia a la Iglesia. Reconozco la comunidad de la alianza que Dios me ha donado para corresponder a su amor infinito.
0: Me siento parte viva de la Chiesa. In obediencia y pastori dati da...
1: Miro a María como modelo, miembro excelente y madre de la Iglesia, y le pido a ella que me ayude a ser discípulo fiel de su Hijo. Antes de concluir su catequesis, invitó a invocar con humildad y confianza el Espíritu Santo que descendió sobre María para que nos done vivir plenamente estas realidades maravillosas.
0: Y
1: después de haber profundizado en la Constitución Lumen Gentium, pidamos a la Virgen que nos conceda este don, que crezca en todos nosotros el amor por la Santa Madre Iglesia. Hasta aquí, amigos oyentes, con nuestra información. Gracias por haber estado en sintonía de Vatican News, Radio Vaticano. Hasta la próxima.

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Después de haber hablado antiguamente a nuestros padres por medio de los profetas, y en muchas ocasiones y de diversas maneras, ahora en este tiempo, Dios nos habla por medio de su Hijo, a quien constituyó heredero de todas las cosas y por quien hizo el mundo. Con el corazón agradecido y salvado, contemplamos el misterio de la encarnación de la mano de María Santísima y como ella respondemos a Dios que nos llama. Pongamos a nuestra Madre Patria bajo la protección de María Santísima, amando nuestras raíces, nuestra historia, en nuestra ciudad, en nuestro barrio. Es el primer paso para colaborar por un mundo más humano, más cristiano. Acompañamos a todos los docentes cristianos que inician un nuevo día de servicio a la sociedad en su oración al Señor y Maestro de nuestras vidas. Jesucristo, Divino Maestro, modelo de vocación que nos invita a vivir el Evangelio por el camino seguro de la fe, la esperanza y el amor. Danos sabiduría y fortaleza para la misión. Amigo atento, enséñanos a ser discípulos misioneros en nuestras comunidades educativas y a confiar que estás presente en cada corazón como fuente de encuentro y comunión. María, Madre y Maestra, que tu mirada pura, dulce y servicial oriente nuestra misión de educar y aprender en el camino de la vida y la verdad. Amén. San José, que junto a María tu esposa acompañaste el crecimiento de Jesús en sabiduría y en gracia, ruega por nosotros. A partir de este momento, Radio Buen Anuncio nos invita a compartir la palabra del Señor para este día a través del programa Gracias Señor desde Parroquia San Roque de Concepción del Uruguay, provincia de Entre Ríos, Argentina.

Buenas y santas, ¿cómo están todos ustedes en este miércoles 13 de mayo de 2026? En este programa que es Gracias, Señor, y que lo hacemos en el nombre del Padre, y del Hijo, y del Espíritu Santo. Amén. Ave María Purísima, sin pecado concebida, Sagrado Corazón de Jesús, en vos confío. Nuestra Señora de Fátima, ruega por nosotros. Hoy estamos celebrando a la Virgen de Fátima, ella que se apareció allá en Cova de Iría el 13 de mayo de 1917. Se apareció en reiteradas veces, esta fue la primera vez. Fue precedida, es decir, esta aparición, por la del Ángel de Portugal. La Virgen aparece y advierte que estamos en peligros, que el demonio tiene sus planes, que está ideando todo una revolución ahí en Rusia. Todavía la revolución bolchevique no se había dado. Ella ya se anticipa, se va a terminar realizando en el 26. Y entonces ella dice, es necesario que consagren Rusia a mi Inmaculado Corazón de María, porque es la única manera de estar seguro. Es refugiándonos en su corazón, allí el demonio no puede entrar. Entonces, si uno está en el corazón de la madre, está seguro. El demonio no puede hacer de la suya. Pero bueno, no se oyeron estos pedidos de la Virgen y Rusia cae en el comunismo, allí se destruye la familia, simplemente el aborto. La verdad que es una serie de estragos que se realizan allá en Rusia que después terminan esparciéndose por todo el mundo, como la Virgen ya lo había advertido. Por eso ahí en Fátima pide el rosario y la consagración a su Inmaculado Corazón. Así que recemos el rosario, hagámosle caso a la Madre. Cuántas cosas tristes y dolorosas nos evitamos rezando esta oración, y le evitamos también a los nuestros, a nuestros seres queridos y al mundo entero. Vamos a pedirle al Señor en este día la gracia de tener oración y de rezar el rosario diariamente. Y ahora vamos a pedirle al Señor que derrame su Santo Espíritu para que podamos meditar la palabra del Señor. Ven, Espíritu Santo.

Evangelio de nuestro Señor Jesucristo según San Juan. A la hora de pasar de este mundo al Padre, Jesús dijo a sus discípulos: todavía tengo muchas cosas que decirles, pero ustedes no las pueden comprender ahora. Cuando venga el Espíritu de la verdad, Él los introducirá en toda la verdad, porque no hablará por sí mismo, sino que dirá lo que ha oído y les anunciará lo que irá sucediendo. Él me glorificará porque recibirá de lo mío y se lo anunciará a ustedes. Todo lo que es del Padre es mío. Por eso les digo, recibirá de lo mío y se lo anunciará a ustedes. Palabra del Señor. Gloria a ti, Señor Jesús. Queridos hermanos, hoy vemos al Maestro enseñar. Jesús es la sabiduría encarnada, es Dios hecho hombre, lo sabe todo y en la medida en que Él lo comunica al hombre lo puede conocer también. Si nosotros conocemos los misterios de Dios, porque Dios lo ha revelado. Dios el Maestro lo ha dado a conocer. Pero claro, pero Dios es inagotable. Por supuesto que siempre va a tener mucho para seguir diciendo. Uno puede tener toda una vida en la fe, puede tener muchas lecturas, estudios, etc. Sin embargo, Dios es inagotable, inabarcable. Por eso siempre tiene mucho para enseñarnos. Y es fundamental saber de Dios, aprender de Él, porque en la medida que lo conozco, camino seguro. Dios me salva. Pero dice, bueno, tengo muchas cosas, pero no pueden comprenderlas ahora. Claro que nuestra mente es muy limitada. En una oportunidad, San Agustín meditaba sobre el misterio de la Trinidad y decía, claro, no podía abarcarlo por completo. Es algo que no supera. Pero el Espíritu Santo nos puede ayudar a pispear, aunque sea lo que es posible conseguirlo, conocerlo. Y es hermoso conocer a este Dios para enamorarnos más. Cuanto más uno lo conoce, más descubre que le falta, pero también más se enamora y más desea seguirlo. Cuanto menos conocemos, menos está presente en nuestra vida, menos lo tenemos, lo consideramos, etc. Entonces es importante escuchar a Jesús, pero en este caso pedirle el Espíritu Santo, porque Él es el Espíritu de la verdad, el que nos va a ayudar a comprender lo que podemos comprender. Y quizás, bueno, algo comprendo hoy, otro mañana, otro pasado, así a lo largo de toda mi vida siendo instruido por Él. Dice, Él no hablará por sí mismo, sino que dirá todo lo que ha oído, y le irá anunciando lo que irá sucediendo. Si tendremos palabras de conocimiento, Él nos va a instruir. El Espíritu Santo tiene dones, muchos dones. También palabras de conocimiento de lo que va a ir sucediendo. Esto que es una gracia especial que Dios da a quien considere que es necesario que la tenga. A cada uno otro le puede dar el Espíritu Santo para descubrir sus faltas, otro le dará el Espíritu Santo, como dice acá también, para alabar a Dios. Dice, Él los introducirá con gemidos inefables, decía, ¿no? El Espíritu Santo también nos puede dar oración, oración en lengua, para alabarlo a Él, para glorificarlo a Él. Dice, Él me glorificará porque recibirá de lo mío y se los anunciará a ustedes. El Espíritu nos ayuda a darle gloria a Dios, invocar al Espíritu para darle a Dios lo que se merece, toda honra, gloria, alabanza. Es una oración hermosísima, la oración de alabanza, porque me centra en Dios y me descentra de mí mismo. El centrarse en uno mismo
muchas veces conduce a la tristeza. Cuando estamos pensando lo que no logramos, no podemos, lo que no nos sale. En cambio, cuando nos centramos en Dios, en su poder, en su grandeza, en lo que ha hecho en nosotros, ahí nos alegramos y glorificamos a Dios. Dice, recibirá de lo mío y se lo comunicará a ustedes, se los anunciará a ustedes. Dios ha venido a compartir de lo suyo y dándose Él transforma nuestra vida. Démosle gracias al Señor y dispongámoslo para recibir. Ven, que venga el Espíritu Santo, que ya empecemos a desearlo, a anhelarlo con todas las ganas. Y más en este Día de la Virgen, en donde en ella vemos también toda la obra del Espíritu Santo. María es, decía San Bernardo, la obra del Espíritu Santo. Y lo que el Espíritu obró en ella también lo puede obrar en nosotros. Por eso, bajemos la guardia, no pongamos resistencia, que venga el Espíritu, que conduzca nuestra vida, que conduzca nuestra familia, nuestros trabajos, todas nuestras realidades, para hacer todo gloria y alabanza a nuestro Dios. El Señor esté con ustedes y la bendición de Dios Todopoderoso, Padre, Hijo y Espíritu Santo, descienda sobre ustedes y permanezca para siempre. Nos reencontramos mañana, Dios mediante. Chau, chau.

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recemos juntos la oración por la patria. Jesucristo, Señor de la historia, te necesitamos. Nos sentimos heridos y agobiados. Precisamos tu alivio y fortaleza. Queremos ser nación, una nación cuya identidad sea la pasión por la verdad y el compromiso por el bien común. Danos la valentía de la libertad de los hijos de Dios para amar a todos sin excluir a nadie, privilegiando a los pobres y perdonando a los que nos ofenden, aborreciendo el odio y construyendo la paz. Concédenos la sabiduría del diálogo y la alegría de la esperanza que no defrauda. Vos nos convocás. Aquí estamos, Señor, cercanos a María, que desde Luján nos dice: Argentina, canta y camina. Jesucristo, Señor de la historia, te necesitamos.

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Sentimos heridos y agobiados. Precisamos tu alivio y fortaleza. Queremos ser nación. Una nación cuya identidad sea la pasión por la verdad y el compromiso por el bien común. Danos la valentía de la libertad de los hijos de Dios para amar a todos sin excluir a nadie, privilegiando a los pobres y perdonando a los que nos ofenden, aborreciendo el odio y construyendo la paz. Concédenos la sabiduría del diálogo y la alegría de la esperanza que no defrauda. Vos nos convocás. Aquí estamos, Señor, cercanos a María, que desde Luján nos dice: Argentina, canta y camina. Jesucristo, Señor de la historia, te necesitamos.

En el nombre del Padre, del Hijo y del Espíritu Santo. Amén. Señor de la creación, tú nos diste la tierra fecunda y con ella nuestro pan de cada día, como signo de tu amor y providencia. Hoy reconocemos con dolor que millones de hermanos y hermanas siguen padeciendo hambre, mientras tantos bienes se desperdician en nuestras mesas.

despierta en nosotros una nueva conciencia, que aprendamos a agradecer cada alimento, a consumir con sencillez, a compartir con alegría y a cuidar los frutos de la tierra como un don tuyo, destinado a todos, no solo a unos pocos. Padre bueno, haznos capaces de transformar la lógica del consumo egoísta en una cultura de solidaridad. Nuestras comunidades promuevan gestos concretos, campañas de sensibilización, bancos de alimentos y un estilo de vida sobrio y responsable.

porque nos enviaste a tu amado Hijo Jesús, pan partido para la vida del mundo. Danos un corazón nuevo, con hambre de justicia y sed de fraternidad.

0: que nadie quede excluido de la mesa común, y que tu Espíritu nos enseñe a mirar el pan no como un objeto de consumo, sino como un signo de comunión y cuidado. Amén.
1: Es la 1:32.

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0: Son las 2 con 17 minutos.
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después de haber hablado antiguamente a nuestros padres por medio de los profetas, y en muchas ocasiones y de diversas maneras, ahora en este tiempo, Dios nos habla por medio de su Hijo, a quien constituyó heredero de todas las cosas y por quien hizo el mundo. Con el corazón agradecido y salvado, contemplamos el misterio de la Encarnación de la mano de María Santísima y como ella, respondemos a Dios que nos llama. Pongamos a nuestra Madre Patria bajo la protección de María Santísima, amando nuestras raíces, nuestra historia, en nuestra ciudad, en nuestro barrio. Es el primer paso para colaborar por un mundo más humano, más cristiano. Acompañamos a todos los docentes cristianos que inician un nuevo día de servicio a la sociedad en su oración al Señor y Maestro de nuestras vidas. Jesucristo, Divino Maestro, modelo de vocación que nos invita a vivir el Evangelio por el camino seguro de la fe, la esperanza y el amor. Danos sabiduría y fortaleza para la misión. Amigo atento, enséñanos a ser discípulos misioneros en nuestras comunidades educativas y a confiar que estás presente en cada corazón como fuente de encuentro y comunión. María, Madre y Maestra, que tu mirada pura, dulce y servicial oriente nuestra misión de educar y aprender en el camino de la vida y la verdad. Amén. San José, que junto a María tu esposa acompañaste el crecimiento de Jesús en sabiduría y en gracia, ruega por nosotros. A partir de este momento, Radio Buen Anuncio nos invita a compartir la palabra del Señor para este día a través del programa Gracias Señor desde Parroquia San Roque de Concepción del Uruguay, provincia de Entre Ríos, Argentina.

Buenas y santas, ¿cómo están todos ustedes en este miércoles 13 de mayo de 2026? En este programa que es Gracias, Señor, y que lo hacemos en el nombre del Padre, y del Hijo, y del Espíritu Santo. Amén. Ave María Purísima, sin pecado concebida, Sagrado Corazón de Jesús, en vos confío. Nuestra Señora de Fátima, ruega por nosotros. Hoy estamos celebrando a la Virgen de Fátima, ella que se apareció allá en Cova de Iría el 13 de mayo de 1917. Se apareció en reiteradas veces, esta fue la primera vez. Fue precedida, es decir, esta aparición, por la del Ángel de Portugal. La Virgen aparece y advierte que estamos en peligros, que el demonio tiene sus planes, que está ideando todo una revolución ahí en Rusia. Todavía la revolución bolchevique no se había dado. Ella ya se anticipa, se va a terminar realizando en el 26. Y entonces ella dice, es necesario que consagren Rusia a mi Inmaculado Corazón de María, porque es la única manera de estar seguro. Es refugiándonos en su corazón, allí el demonio no puede entrar. Entonces, si uno está en el corazón de la madre, está seguro. El demonio no puede hacer de la suya. Pero bueno, no se oyeron estos pedidos de la Virgen y Rusia cae en el comunismo, allí se destruye la familia, simplemente el aborto. La verdad que es una serie de estragos que se realizan allá en Rusia, que después terminan esparciéndose por todo el mundo, como la Virgen ya lo había advertido. Por eso ahí en Fátima pide el rosario y la consagración a su Inmaculado Corazón. Así que recemos el rosario, hagámosle caso a la Madre. Cuántas cosas tristes y dolorosas nos evitamos rezando esta oración, y le evitamos también a los nuestros, a nuestros seres queridos y al mundo entero. Vamos a pedirle al Señor en este día la gracia de tener oración y de rezar el rosario diariamente. Y ahora vamos a pedirle al Señor que derrame su Santo Espíritu para que podamos meditar la palabra del Señor. Ven, Espíritu Santo.

Evangelio de nuestro Señor Jesucristo según San Juan. A la hora de pasar de este mundo al Padre, Jesús dijo a sus discípulos: todavía tengo muchas cosas que decirles, pero ustedes no las pueden comprender ahora. Cuando venga el Espíritu de la verdad, Él los introducirá en toda la verdad, porque no hablará por sí mismo, sino que dirá lo que ha oído, y les anunciará lo que irá sucediendo. Él me glorificará, porque recibirá de lo mío y se lo anunciará a ustedes. Todo lo que es del Padre es mío. Por eso les digo, recibirá de lo mío y se lo anunciará a ustedes. Palabra del Señor. Gloria a ti, Señor Jesús. Queridos hermanos, hoy vemos al Maestro enseñar. Jesús es la sabiduría encarnada, es Dios hecho hombre, lo sabe todo y en la medida en que Él lo comunica al hombre lo puede conocer también. Si nosotros conocemos los misterios de Dios, porque Dios lo ha revelado, Dios el Maestro lo ha dado a conocer. Pero es claro, pero Dios es inagotable. Por supuesto que siempre va a tener mucho para seguir diciendo. Uno puede tener toda una vida en la fe, puede tener muchas lecturas, estudios, etc. Sin embargo, Dios es inagotable, inabarcable. Por eso siempre tiene mucho para enseñarnos. Y es fundamental saber de Dios, aprender de Él, porque en la medida que lo conozco, camino seguro. Dios me salva. Pero dice, bueno, tengo muchas cosas, pero no pueden comprenderlas ahora. Claro que nuestra mente es muy limitada. En una oportunidad, San Agustín meditaba sobre el misterio de la Trinidad y decía, claro, no podía abarcarlo por completo. Es algo que no supera. Pero el Espíritu Santo nos puede ayudar a pispear, aunque sea lo que es posible conseguirlo, conocerlo. Y es hermoso conocer a este Dios para enamorarnos más. Cuanto más uno lo conoce, más descubre que le falta, pero también más se enamora y más desea seguirlo. Cuanto menos conocemos, menos está presente en nuestra vida, menos lo tenemos, lo consideramos, etc. Entonces es importante escuchar a Jesús, pero en este caso pedirle el Espíritu Santo, porque Él es el Espíritu de la verdad, el que nos va a ayudar a comprender lo que podemos comprender. Y quizás, bueno, algo comprendo hoy, otro mañana, otro pasado, así a lo largo de toda mi vida siendo instruido por Él. Dice, Él no hablará por sí mismo, sino que dirá todo lo que ha oído, y le irá anunciando lo que irá sucediendo. Si tendremos palabras de conocimiento, Él nos va a instruir. El Espíritu Santo tiene dones, muchos dones. También palabras de conocimiento de lo que va a ir sucediendo. Esto que es una gracia especial que Dios da a quien considere que es necesario que la tenga. A cada uno otro le puede dar el Espíritu Santo para descubrir sus faltas, otro le dará el Espíritu Santo, como dice acá también, para alabar a Dios. Dice, Él los introducirá con gemidos inefables, decía, ¿no? Entonces, el Espíritu Santo también nos puede dar oración, oración en lengua, para alabarlo a Él, para glorificarlo a Él. Dice, Él me glorificará porque recibirá de lo mío y se los anunciará a ustedes. El Espíritu nos ayuda a darle gloria a Dios, invocar al Espíritu para darle a Dios lo que se merece, toda honra, gloria, alabanza. Es una oración hermosísima, la oración de alabanza, porque me centra en Dios y me descentra de mí mismo. El centrarse en uno mismo muchas veces conduce a la tristeza, cuando estamos pensando lo que no logramos, no podemos, lo que no nos sale. En cambio, cuando nos centramos en Dios, en su poder, en su grandeza, en lo que ha hecho en nosotros,
Ahí nos alegramos y glorificamos a Dios. Dice, recibirá de lo mío y se lo comunicará a ustedes, se los anunciará a ustedes. Dios ha venido a compartir de lo suyo y dándose Él transforma nuestras vidas. Démosle gracias al Señor y dispongámoslo para recibir. Ven, que venga el Espíritu Santo, que ya empecemos a desearlo, a anhelarlo con todas las ganas. Y más en este Día de la Virgen, en donde en ella vemos también toda la obra del Espíritu Santo. María es, decía San Bernardo, la obra del Espíritu Santo. Y lo que el Espíritu obró en ella también lo puede obrar en nosotros. Por eso, bajemos la guardia, no pongamos resistencia, que venga el Espíritu, que conduzca nuestra vida, que conduzca nuestra familia, nuestros trabajos, todas nuestras realidades, para hacer todo gloria y alabanza a nuestro Dios. El Señor esté con ustedes y la bendición de Dios Todopoderoso, Padre, Hijo y Espíritu Santo, descienda sobre ustedes y permanezca para siempre. Nos reencontramos mañana, Dios mediante. Chau, chau.

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pelear con mis fuerzas. Vengo a rendirme. Porque entendí que las batallas no se ganan de pie, se ganan de rodillas. Señor,

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pelear con mis fuerzas. 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

0: Son las 5 con 2 minutos.
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Oremos. Oh Dios, que por la resurrección de tu Hijo nuestro Señor Jesucristo has llenado el mundo de alegría, concédenos, por intercesión de su Madre la Virgen María, llegar a alcanzar los gozos eternos. Por Jesucristo nuestro Señor. Amén. Ave María Purísima, sin pecado concebida.

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0: Son las 6:17.
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cruz en la que tú fuiste clavado. Me acompañas desde niño, el universo me acompañas. Como fuente de cariño, de inspiración, de alabanzas, se dijo todo de ti, desde el sueño a la esperanza. Pero de pronto en mi alma nació la curiosidad. Quiero saber qué se hizo de la cruz en la que sufriste, Jesús. Jesús, yo quisiera saber después qué pasó. Si en otro mortal se usó la cruz en la que te clavaron, o si después la quemaron, o si alguien la guardó. Tu manto se conservó, la Verónica también, pero ¿quién me dice, quién? ¿Cuál fue el final de la cruz? O si conociste el árbol, quiero saberlo, Jesús.

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después de haber hablado antiguamente a nuestros padres por medio de los profetas, y en muchas ocasiones y de diversas maneras, ahora en este tiempo, Dios nos habla por medio de su Hijo, a quien constituyó heredero de todas las cosas y por quien hizo el mundo. Con el corazón agradecido y salvado, contemplamos el misterio de la Encarnación de la mano de María Santísima y como ella, respondemos a Dios que nos llama. Pongamos a nuestra Madre Patria bajo la protección de María Santísima, amando nuestras raíces, nuestra historia, en nuestra ciudad, en nuestro barrio. Es el primer paso para colaborar por un mundo más humano, más cristiano. Acompañamos a todos los docentes cristianos que inician un nuevo día de servicio a la sociedad en su oración al Señor y Maestro de nuestras vidas. Jesucristo, Divino Maestro, modelo de vocación que nos invita a vivir el Evangelio por el camino seguro de la fe, la esperanza y el amor. Danos sabiduría y fortaleza para la misión. Amigo atento, enséñanos a ser discípulos misioneros en nuestras comunidades educativas y a confiar que estás presente en cada corazón como fuente de encuentro y comunión. María, Madre y Maestra, que tu mirada pura, dulce y servicial oriente nuestra misión de educar y aprender en el camino de la vida y la verdad. Amén. San José, que junto a María tu esposa acompañaste el crecimiento de Jesús en sabiduría y en gracia, ruega por nosotros. A partir de este momento, Radio Buen Anuncio nos invita a compartir la palabra del Señor para este día a través del programa Gracias Señor desde Parroquia San Roque de Concepción del Uruguay, provincia de Entre Ríos, Argentina.

Buenas y santas, ¿cómo están todos ustedes en este jueves 14 de mayo de 2026? En este programa que se llama Gracias, Señor, y que lo hacemos en el nombre del Padre, del Hijo y del Espíritu Santo. Amén. Ave María Purísima, sin pecado concebida, Sagrado Corazón de Jesús, en vos confío. San Matías Apóstol, ruega por nosotros. Hoy estamos celebrando al apóstol que ocupó el lugar de Judas Iscariote, aquel que lo traicionó a Jesús y terminó quitándose la vida. En el libro de los Hechos de los Apóstoles dijeron: no podemos dejar este lugar vacío, la comunidad de los doce debe conformarse de nuevo. Y entonces, de aquellos que fueron testigos del resucitado, que estuvieron con ellos, eligieron a dos y echan la suerte y termina recayendo en Matías, San Matías Apóstol. Y ahora vamos a pedirle al Señor que nos envíe su Santo Espíritu, porque queremos meditar la palabra, que es palabra de vida. Tus palabras son espíritu y vida. Tú tienes palabras de vida eterna. Y nosotros hemos creído en ti, Jesús. Por eso queremos recibirla y por eso te pedimos que nos envíes tu Espíritu, que nos ayude a recepcionar mejor, con mejor comprensión, con más tranquilidad, con más paz, tu palabra. Ven, Espíritu Santo.

Evangelio de nuestro Señor Jesucristo según San Juan. Como el Padre me amó, también yo los he amado a ustedes. Permanezcan en mi amor. Si cumplen mis mandamientos, permanecerán en mi amor, como yo cumplí los mandamientos de mi Padre y permanezco en su amor. Les he dicho esto para que mi gozo sea el de ustedes y ese gozo sea perfecto. Este es mi mandamiento. Ámense los unos a los otros, como yo los he amado. No hay amor más grande que dar la vida por los amigos. Ustedes son mis amigos si hacen lo que yo les mando. Ya no los llamo servidores, porque el servidor ignora lo que hace su señor. Yo los llamo amigos, porque les he dado a conocer todo lo que oí de mi Padre. No son ustedes los que me eligieron a mí, sino yo el que los elegí a ustedes y los destiné para que vayan y den fruto, y ese fruto sea duradero. Así todo lo que pidan al Padre en mi nombre, Él se los concederá. Lo que yo les mando es que se amen los unos a los otros. Palabra del Señor. Gloria a ti, Señor Jesús. En este texto de Juan 15, habla de esta confesión de Dios, ¿eh? El Padre me amó. Como el Padre me amó, también yo los he amado a ustedes. Dios que nos habla de cuánto nos ama, pero también nos dice el origen de su amor. El amor que recibimos de Jesús es del cielo, es divino. Y nos invita a permanecer en ese amor, en eso que nos da. ¿Y cómo es posible? Cumpliendo sus mandamientos. El que nos ama nos ha dado una serie de mandamientos para que cuidemos nuestros pasos, para que cuidemos nuestra vida. ¿Qué son los mandamientos? Sino palabras que quieren cuidar nuestra vida, que marchemos firmes y seguros por el camino de la salvación, para no errar el camino y perdernos. Dios, que nos ama profundamente, dice: háganme caso, hagan lo que yo les digo, para que sus vidas no se pierdan, para que no se estropeen, para que no se eche a perder y se logre todos los sueños que Dios tiene para con nosotros. Es en la obediencia a su palabra en que nuestra vida resplandece, porque Él es el grande y su palabra también es grande, y el que le obedece se hace grande como Él. A eso nos ha llamado el Señor. Dice, todo esto es para el gozo, para la alegría. San Ireneo de León dice, la gloria de Dios es el hombre viviente. Es decir, el hombre que vive bien, que vive según los mandamientos de Dios, esa es la gloria de Dios. Dios nos ha creado para su gloria. Él no quiere sino vernos en plenitud, resplandecientes, felices, pero sabe que la manera de estar felices es por su camino, es por su propuesta, es por su enseñanza. Y nos invita a que nos amemos como Él. Él nos invita a que amemos como Él. Y decir, bueno, pero yo no soy Dios, ¿cómo voy a amar como vos? Pero Él mismo dice, yo voy a poner ese amor en ustedes. Van a poder amar como Él porque Él se nos da. En la medida en que Dios vive en nosotros, es que podemos darlo a Él, dar de su amor. Y acá es hermoso, ustedes son mis amigos. Él nos llama a sus amigos. Dice, si hacen lo que yo les mando, claro. Es que los amigos de Jesús seguimos su sintonía, seguimos su estilo. Hemos creído en Él, nos fiamos de Él. Si uno confía en este amigo Jesús, no puede sino vivir como Él nos ha enseñado. Dice, ya no los llamo servidores porque el servidor ignora lo que hace su Señor. Yo los he llamado amigos porque les ha dado a conocer todo lo que oí de mi Padre. Claro, en la amistad muchas veces hay compartir. Uno cuando tiene un amigo, le abre su corazón, no le guarda nada. Le comparte porque hay confianza, porque hay credibilidad. Y Jesús ha tomado primero la iniciativa. Él nos ha hablado de lo más íntimo de Él. Ha compartido lo más propio, que es lo divino. Entonces, ese Dios que ha dado de lo suyo, que nos
ha comunicado, que nos ha contado, espera que también nosotros respondamos. Él nos amó primero, Él nos ha primeriado, decía el Papa Francisco. Respondamos con amor al amor. Dice, no hay amor más grande que dar la vida por los amigos. Jesús dio la vida por nosotros, sus amigos. Entonces nosotros también tenemos que estar dispuestos a dar todo por Jesús. ¿Qué es lo que estás dispuesto a dar por Él? Porque si no estás dispuesto a dar mucho por Él es porque no crees en Él, porque Jesús todavía no ocupa un lugar destacado en vos. Entonces, pedí la gracia, pedí la gracia. Dice, yo los destiné para que den fruto, el fruto de en nosotros es la vida de Dios en nosotros, es la acción de Dios en nosotros, es que empecemos a irradiar la luz de Jesús, que la luz de Jesús esté en nosotros y se irradie a través nuestro. Ese es el fruto duradero, es lo que Dios quiere hacer en nosotros. Le pedimos entonces al Señor ser buenos instrumentos, dejarnos en su mano, dejarlo entrar para que Él obre a través nuestro, en nuestras familias, en nuestro entorno, en nuestros trabajos, para que realmente Jesús se vea en nuestro modo de actuar, pensar, juzgar, etc. El Señor esté con ustedes y la bendición de Dios Todopoderoso, Padre, Hijo y Espíritu Santo, descienda sobre ustedes y permanezca para siempre. Bueno, hoy tendremos el encuentro de hombres, Grupo San José, después de la misa. Hoy estoy ya volviendo, a la tardecita estoy llegando a la parroquia para presidir la misa y después, por supuesto, el encuentro con los hombres. Están invitados, así que los esperamos. Nos reencontramos en la radio, mañana Dios mediante. Recuerden el panorama de noticia, de lunes a viernes, de 7:30 a 8, Griselda Vela está dando un panorama de noticia local y provincial. De lunes a viernes, de 7:30 a 8, solo por ahora en ese lugar. Nos reencontramos mañana, Dios mediante. Chau, chau.

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Muy buenos días, ya estamos en Duplex desde Radio La Qué Buena FM 105.7 RBA. Buen anuncio, 95.7 desde la ciudad de Concepción del Uruguay en la provincia de Entre Ríos para este panorama local y regional de noticias. Producción y locución de noticias, Griselda Vela, en la operación técnica, Lucas Sánchez, asistiendo desde el aspecto técnico desde RBA, Guillermo Quinternech.

de 7:30 a 8 cada mañana, este dúplex con la información local, y vamos a actualizar la información de servicio. La temperatura en Concepción del Uruguay, en la histórica, es de 8 grados con una sensación térmica de 7. La humedad actual del 84%, el viento está en calma y sopla a 8 kilómetros la hora. La previsión para el día de hoy nos indica el Servicio Meteorológico Nacional que en Concepción del Uruguay estará parcialmente nubosa esta mañana, con temperaturas que no superarán los 10 grados. Por la tarde tendremos el cielo parcialmente nuboso con temperaturas que ascenderán hasta los 16 grados. Durante la noche, las temperaturas volverán a los 10 grados. Los vientos soplando del sureste a lo largo del día y la velocidad media será de 7 kilómetros la hora. El río Uruguay frente al puerto local, altura de 3 metros 22, creciendo, según nos informan gentilmente cada mañana el Servicio de Emergencia Náutica de Prefectura Naval Argentina. Río Uruguay frente al puerto local, 3 metros 22, creciendo. Farmacias de turno hasta las 8 de la mañana, Argachá en 14 de julio 351 y San Martín en San Martín 1451. Desde las 8 de la mañana ya tomarán su turno Farmacias Avenida en Boulevard Araos 152 y Arispe en Tibileti 98. Los pagos del día, jubilaciones y pensiones que no superan el haber mínimo, dice el cronograma de ANSES, corresponde hoy documentos terminados en 3, jubilaciones y pensiones que no superan el haber mínimo, también en 3 los que perciben asignación familiar por hijo y AUH. También la asignación por embarazo, documentos en 3, la asignación por prenatal y por maternidad, atención, documentos terminados en 2 y 3. Las de pago único, matrimonio, adopción y nacimiento, durante todo el mes, todos los documentos de primera quincena. Las pensiones no contributivas, corresponde hoy a documentos terminados en 6 y 7. Mañana concluye el cronograma con 8 y 9. Hoy, pensiones no contributivas cobran documentos terminados en 6 y 7. Y las asignaciones familiares de las pensiones no contributivas, todas las terminaciones de DNI durante todo el mes.

También reiteramos que están para retirar los bolsones del mes de mayo de la municipalidad y que durante esta semana la entrega se hace al sector 2. El sector 2 que comprende a los barrios El Mirador, La Concepción, La Quilmes, Lanús, Los Tanques Puerto Viejo, San Sebastián, San Vicente Pisafuerte y Sarmiento. Tenemos ahora sí algo más de información local, pero no olvidamos lo que necesita el servicio de hemoterapia del Hospital Urquiza, que son dadores de sangre de cualquier grupo y factor. Los donantes deberán presentarse de 7 a 10 en el edificio del Hospital Urquiza, en el servicio de hemoterapia, de lunes a viernes de 7 a 10. Donar sangre es donar vida. De lunes a viernes de 8 a 11 en el CAPS Amanda Ledesma del barrio Sarmiento se está vacunando con la vacuna antigripal para quienes tengan entre 2 y 64 años con factores de riesgo y presentando indicación médica. Los mayores de 65 son los únicos que pueden acercarse a vacunarse sin receta, todos llevando el carnet. Entonces, por orden de llegada, de lunes a viernes, es el informe del CAPS Amanda Ledesma del barrio Sarmiento.

los trabajadores de la planta La China continúan con la crisis en Granja Tres Arroyos, paralización total de la planta por salarios adeudados. Los trabajadores de la planta La China endurecieron las medidas de fuerza ante el pago incompleto de sus haberes. Se sumó la preocupación por una posible deuda millonaria con Enersa de la empresa. Este conflicto laboral en la avícola Granja Tres Arroyos alcanzó un nuevo punto crítico en el día de ayer, donde los operarios de la planta La China profundizaron las medidas de protesta ante la falta de pago de los salarios correspondientes a la última quincena. La modalidad de protesta se volvió más agresiva durante la jornada de ayer, donde los trabajadores realizan apenas 30 minutos de labor por cada 2 horas de paro dentro del establecimiento. Hubo también un bloqueo logístico porque se impidió la entrada y salida de camiones, dejando la actividad de faena absolutamente frenada. No existen precisiones oficiales sobre cuándo se abonará el 80% restante de los haberes.

aumenta la nafta. Desde la medianoche, YPF informó que aumentó el precio de los combustibles y mantendrá el nuevo valor por 45 días. Entró en vigencia esta medianoche. La petrolera está buscando evitar sobresaltos en el surtidor que impacten en la inflación. El aumento ya inicia este jueves sobre el precio de los combustibles, extendiendo el mismo valor por 45 días, como esquema que utiliza para amortiguar el impacto de las variaciones internacionales del petróleo. La actualización comenzó a regir esta medianoche y se ubicará por debajo de los movimientos que registró el Brent desde el inicio de la guerra en Medio Oriente. La decisión fue comunicada el miércoles por el CEO de YPF a través de un mensaje publicado en su cuenta en la red social X. YPF ajustará el precio de los combustibles en un 1% más tras un análisis detallado de las condiciones de mercado y las variables de oferta y demanda. Empleados municipales de nuestra ciudad harán paro este jueves y viernes. La Asociación de Obreros y Empleados Municipales ratificó un plan de lucha para este jueves 14 y viernes 15 de mayo ante la falta de respuestas del Ejecutivo Municipal. Según informó el sindicato, se ratificó entonces estas medidas que consistirán en una retención de servicios de 3 horas por turno en los lugares de trabajo. Alcanzarán empleados de diversas reparticiones municipales, indicando que la protesta se llevará adelante mientras continúan las negociaciones y el conflicto con el municipio. La Cámara de Casación revisará la condena de Juan Ruiz Orrico por la muerte de los 4 jóvenes. La Cámara de Casación de Concordia fijó para el próximo jueves 21 de mayo la audiencia en la que se analizará el recurso presentado por la defensa del exfuncionario de la gestión de Rogelio Frigerio, Juan Ruiz Orrico, condenado a 5 años y 8 meses de prisión efectiva por homicidio culposo.

En la provincia de Entre Ríos bajan las multas por exceso de velocidad. El gobierno de Entre Ríos modificó el esquema de multas y redujo las sanciones económicas para las infracciones graves de tránsito. Hasta ahora los montos variaban entre 676 mil pesos, que son 300 unidades fijas de combustible, y 1.127.000. La nueva normativa establece un sistema escalonado de acuerdo al porcentaje de exceso sobre la velocidad máxima permitida. Las multas quedan fijadas hasta un 10% de exceso, serán 200 unidades fijas, que equivalen a 450 mil pesos. Y a partir de allí, también por segmentos irá aumentando. Cada unidad fija equivale al valor del menor precio de venta al público de un litro de nafta especial.

algunas informaciones que tienen que ver con acciones de la cultura en Concepción del Uruguay. El acompañamiento llega a la Escuela Lorenzo Sartorio. Será mañana, viernes 15 de mayo, a las 18:30. El grupo La Vagancia presentará la obra El Acompañamiento del reconocido autor Carlos Gorostiza en la Escuela Lorenzo Sartorio, que está ubicada en Congreso de Tucumán 20. La puesta contará con las actuaciones de Daniel Martínez y Fernando Di Silvestro, bajo la dirección de Marifé Franco. La propuesta invita a disfrutar de una intensa y emotiva obra del teatro argentino en una jornada abierta para compartir cultura y encuentro. La municipalidad impulsa un espacio de inclusión y acompañamiento. Tiene que ver con la Escuela Municipal de Deporte Adaptado, que trabaja en el Espinillo con actividades recreativas y competitivas, fortaleciendo derechos, autonomía y participación comunitaria con chicos y chicas con discapacidad. Además, el municipio brinda el traslado con su Traffic, que llega a todos los barrios de la ciudad. La Traffic, entonces, permite que lleguen hasta allí y comiencen las actividades en el Centro Deportivo y Cultural El Espinillo. La escuela funciona durante todo el año y abrió las puertas del ámbito deportivo a niños, niñas y jóvenes que históricamente encontraron pocas oportunidades para participar de esas actividades.

una nueva capacitación en el Polo Tecnológico La Nube. Se abrió la inscripción para una capacitación sobre programación con orientación a Python. Se trata de una propuesta de formación inicial y gratuita, destinada a jóvenes desde los 15 años interesados en dar sus primeros pasos en el mundo de la programación. El capacitador será Julián Escalante. Se dictará de manera presencial con contenido asincrónico y duración de 6 encuentros en el Polo Tecnológico. La condición es tener manejo básico de herramientas informáticas, interés por aprender programación y compromiso con la asistencia. Quienes quieran participar pueden comunicarse o pedir mayor información al 3442-550836 del Polo Tecnológico La Nube.

La parroquia San Roque está invitando a un encuentro de liturgia, profundizando en la introducción general del misal romano, para quienes quieran vivir la Santa Misa de manera más consciente, activa y fructuosa. Está destinada a todo público, se realizará el próximo sábado a las 17 horas en el Centro Parroquial San Roque. También el sábado se concretará el Cenáculo de Jóvenes, Consagración a Jesús a través de María, desde las 18:30, un espacio para encontrarse, rezar y prepararse juntos en el camino de entrega y fe en Parroquia San Roque, Cenáculo de Jóvenes, sábado 16 de mayo, 18:30 horas.

La parroquia María Auxiliadora continúa con lo que es su preparación para la fiesta patronal y están acercando la imagen de la Virgen Auxiliadora a los distintos sectores de la comunidad. En el día de hoy se acercarán hasta Santa Teresita, Familia de los Santos, en Ereño 2172, mientras que para mañana lo harán en el sector San Francisco, en la familia Soto y Núñez, en barrio 96 viviendas. Para el sábado se prevé realizarlo en el sector San Marcos, en la familia Quiroga, en 17 del Oeste Sur 559. Y el domingo, entonces, el sector será San Antonio, donde recibirá la imagen la familia Orcelliet en Cabo Metz 483. Tenemos información que tiene que ver con hechos sucedidos en Concepción del Uruguay en las últimas horas. Un trágico incendio en el barrio La Tablada. Un hombre murió atrapado dentro de una vivienda. Se pudo saber que el incendio registrado este miércoles en el barrio La Tablada, había una persona en el interior de la vivienda al momento de iniciarse el fuego. El incidente se produjo en el barrio La Tablada, donde se desató un incendio que requirió la intervención inmediata de los bomberos voluntarios para sofocar las llamas. Una vez controlada la situación, los efectivos constataron la presencia de una persona fallecida en el interior del domicilio. La víctima sería un hombre de 39 años de edad que residía solo en la vivienda. Los vecinos indicaron que el individuo tenía por hábito encender fogatas de manera frecuente, tanto dentro como fuera de la propiedad. Esa conducta se investiga como posible origen del fatal desenlace. En el lugar de los hechos, se desplegó un importante operativo para esclarecer lo sucedido. Trabajaron bomberos y personal de emergencia intensamente tras el alerta recibido para controlar las llamas y asistir en la situación. Se continúa investigando las causas que habrían originado el incendio, donde falleció un hombre atrapado dentro de la vivienda en el barrio La Tablada.

Continúan obras y trabajos del mantenimiento en la autovía del Mercosur. Se informó que se continúan desarrollando tareas de mantenimiento, conservación y puesta en valor en distintos sectores de las rutas nacionales 12 y 14. Esto tiene como objetivo mejorar la circulación y reforzar la seguridad vial para los usuarios. Se avanza en la ruta nacional 14 con distintas intervenciones en el tramo Ceibas-Gualeguaychú, realizando tareas de colocación de nuevos carteles preventivos y reglamentarios, además de trabajos en la demarcación horizontal sobre la calzada con pintura de línea de borde y señalización longitudinal. En la zona de Concepción del Uruguay se llevan adelante reparaciones y reposición de defensas metálicas tipo flex beam en sectores de retornos y márgenes de seguridad, mediante el recambio de tramos dañados y reacondicionamiento del sistema de contención vehicular. Está abierta la convocatoria para las terceras jornadas binacionales y trinacionales de educación superior. La comunidad académica de la región puede inscribirse para participar de lo que será la tercera jornada binacional de docentes de educación superior del río Uruguay y tercera jornada trinacional de educación superior, que se realizarán los días 9 y 10 de septiembre de 2026 en la ciudad de Paysandú, República Oriental del Uruguay. El tema que convoca a los docentes y estudiantes del nivel superior indicará que se esté analizando la transformación de las redes regionales para la educación superior. Quienes quieran participar podrán inscribirse a través de la plataforma oficial del evento.

La UTN, Facultad Regional Concepción del Uruguay, está invitando también a hacerse parte de lo que será el Congreso de Recursos Humanos 2026, un espacio para aprender, compartir y conectar el futuro de las personas. Este Congreso es un espacio que, junto a Goter, se impulsa para reunir profesionales, líderes y organizaciones comprometidas con el desarrollo del talento y el futuro del trabajo. Quienes estén interesados en inscribirse pueden hacerlo a través del link disponible en la biografía de Instagram de Goter Oficial. También visitando el sitio oficial del mismo. Es un evento impulsado por la región, este Congreso de Recursos Humanos, que reúne a 20 organizaciones que forman parte de esta iniciativa.

Llega el doctor Fernando Avendaño a nuestra ciudad. La Dirección de Educación de la Municipalidad está invitando a la jornada Secuencias Didácticas, la brújula del proceso de enseñanza, que se desarrollará en el Auditorio Municipal el próximo jueves 21 de mayo, desde las 18 horas, con entrada libre y gratuita. Está destinado a docentes, directivos, estudiantes y apasionados por la educación.

La feria en tu barrio, productores locales que te acercan esos productos que estás esperando este jueves desde las 8 de la mañana en Plaza Columna. Como en cada edición, se podrá encontrar allí leche, huevos, carnes, verduras y hortalizas frescas, además de dulces, panificados y propuestas de alimentación saludable elaboradas por emprendedores de la ciudad. La feria sigue acercando esos productos de calidad a cada barrio, fortaleciendo el consumo local y acompañando el trabajo de quienes producen todos los días. Hoy en Plaza Columna, desde las 8 de la mañana, elegí tus productos locales, elegí cercanía, tu barrio, tu feria, la feria en tu barrio.

Para quienes quieran sumarse a las ferias como emprendedores, desde el área del Movimiento Emprendedor de la Municipalidad, dieron a conocer de qué manera realizar el registro para participar de las ferias. Enviar un correo electrónico a feriasconcepcionemprender@gmail.com describiendo el emprendimiento con referencia de redes sociales, fotos, carnet de manipulador de alimentos si fuera el caso. En el mismo sentido, solicitar recibir el formulario para las ferias mensuales. Por otro lado, cada mes recibirán un formulario de Google para solicitar la participación en la feria Movimiento Emprendedor del mes. Se envía un email desde el cual se inscribieron inicialmente y a partir de allí, recibiendo una respuesta de confirmación en la fecha indicada en el mismo, con las instrucciones de cada feria en particular. Quienes sean productores de alimentos deben anotarse con carnet de manipulación de alimentos, dependiendo del producto, habilitaciones correspondientes y las respectivas condiciones de conservación. En las ferias mensuales está habilitada la participación de emprendimientos de producción propia y también los emprendimientos comerciales pueden registrarse. Estamos finalizando esta mañana con el panorama local y provincial de noticias. En dúplex, la temperatura actual en Concepción del Uruguay, 8 grados. La sensación térmica está descendiendo a 7 grados ahora. La humedad es del 83% y el viento está soplando a 8 kilómetros la hora. Para la jornada de hoy se aguarda un día nuboso. En la mañana la temperatura no superará los 10 grados, mientras que para la tarde se aproximará a los 16 grados, pero se mantendrá el cielo parcialmente nuboso. Nos despedimos, les agradecemos muchísimo por haber estado conectados a este dúplex que hacemos cada mañana de 7:30 a 8 a través de FM 105.7, La Qué Buena, RBA, Buen Anuncio 95.7. Griselda Vela en la producción y locución de noticias, Lucas Sánchez en la operación técnica, Guillermo Quinternet desde la asistencia técnica desde RBA. Muchas gracias por estar. Nos vamos con algo de música. Hasta mañana.

Padre nuestro que estás en el cielo, santificado sea tu nombre, venga a nosotros tu reino. Hágase tu voluntad, así en la tierra como en el cielo. El pan nuestro de cada día, danos hoy. Perdona nuestras ofensas, como así también nosotros perdonamos a los que nos ofenden. No nos dejes caer en la tentación. Líbranos del mal.

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0: recemos juntos la oración por la patria. Jesucristo, Señor de la historia, te necesitamos. Nos sentimos heridos y agobiados. Precisamos tu alivio y fortaleza. Queremos ser nación, una nación cuya identidad sea la pasión por la verdad y el compromiso por el bien común. Danos la valentía de la libertad de los hijos de Dios para amar a todos sin excluir a nadie, privilegiando a los pobres y perdonando a los que nos ofenden, aborreciendo el odio y construyendo la paz. Concédenos la sabiduría del diálogo y la alegría de la esperanza que no defrauda. Vos nos convocás. Aquí estamos, Señor, cercanos a María, que desde Luján nos dice: Argentina, canta y camina. Jesucristo, Señor de la historia, te necesitamos.
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2: Queridos amigos, soy el Padre Ángel Espinosa de los Monteros. Estamos en pleno mes de mayo, mes dedicado a la Santísima Virgen María, por tradición. Quisiera decirles dos o tres cositas de María que nos inviten, que nos lleven a vivir mejor este mes. Decía San Agustín: de nada hubiera servido a María la maternidad corporal si no hubiera concebido primero a Cristo de manera más dichosa en su corazón y sólo después en su cuerpo. Por eso Jesús un día dirá: ¿quién es mi madre y mis hermanos? Cuando le dijeron: te busca allá afuera tu madre y tus hermanos. ¿Quién es? El que cumple la voluntad de mi Padre, ese es mi madre, mi hermano, etcétera, etcétera. María había cumplido la voluntad, María se había consagrado a Dios. María tenía el alma puesta en Dios, no quería saber de nada en este mundo más que de Dios. Amaba con todo su corazón a Dios nuestro Señor. Cuando se le aparece el ángel y le da la noticia y le cambia todos los planes: he aquí la esclava del Señor, hágase en mí según tu palabra. Concibiendo primero en su alma: yo soy de Dios, lo que Él quiera. Nada más preguntó: ¿cómo será esto? No quiero ofender al Señor haciendo algo que Él no quiera.

0: Satanás, dime, ¿cómo le hago? Porque no tengo, no conozco varón. Le pide explicación al ángel, no por falta de fe, no por duda, no, nomás dime qué hago, yo soy de Dios. Y entonces ya le dice, el Espíritu te cubrirá con su sombra, y el que nacerá de ti será llamado Hijo del Altísimo. Esto lo dijo San Agustín, primero en su alma, después en su cuerpo. Decía Santo Tomás de Aquino, María fue purificada para dar ejemplo de obediencia y de humildad. Mi modelo siempre es mi madre aquí en la tierra. Mi mamá me enseñó a hablar, a rezar, a comer, a portarme bien, a perdonar, a jugar con mis hermanitos. Mi mamá me llevó al colegio. El primer ejemplo que tengo de todo es mi mamá. Hablando espiritualmente, nuestra madre tenía que ser ejemplo de todo. Y como esta vida es cruz y hay que obedecer a Dios en nuestra conciencia, y seremos purificados por una cantidad de dolores, a veces grandes, a veces pequeñitos, ¿quién iba a ser mi modelo? ¿Por qué María tanto sufrimiento? Porque es nuestra madre. He aquí a tu hijo, he aquí a tu madre. Si tengo una madre, tenía que ser para mi modelo, voy a sufrir. Ah, pues decía Santo Tomás de Aquino, purificada para dar ejemplo de obediencia y de humildad. Y podríamos también decir, y de pureza, y de perdón, y de servicialidad, y de fe y de entrega a la voluntad de Dios. María, ejemplo de todo. Decía George Bernanos, la Virgen Santa no ha tenido ni triunfos ni milagros. Su hijo no permitió que la gloria humana la rozara siquiera. En las bodas de Caná, María intercede. María le arranca a Jesús el primer milagro, pero no es de María, es de Jesús. Pedro sí hará milagros. Querían tocar su sombra y quedaban curados. Pedro, no tengo ni oro ni plata, pero lo que tengo te doy. En nombre de Jesús queda curado. Pedro hizo milagros, algunos están escritos en los Hechos de los Apóstoles, muchísimos otros nunca lo sabremos. San Pablo hizo milagros, los apóstoles hicieron milagros. María no hizo un solo milagro. Su hijo no permitió que la gloria humana la rozara siquiera. A San Pablo querían sacrificarle un toro. Los griegos dijeron, ¿quién es este? Este es Dios. San Pablo tuvo que decir, y Bernabé, nosotros no somos dioses. Lo querían confundir con Apolo. Gloria humana, no somos dioses. Ya les iban a sacrificar un animal. Jesús no permitió que su madre fuera ni siquiera rozada por la gloria humana. Nadie ha vivido, sufrido y ha muerto con tanta sencillez y en una ignorancia tan profunda de su propia dignidad, de una dignidad que sin embargo la pone muy por encima de los ángeles. Ni María misma sabía su grandeza. Lo sabe ahora. En ese momento no lo sabía. Ella nació también sin pecado. ¡Qué extraña soledad!, dice Bernanos. Un arroyuelo tan puro, tan límpido, que ella no pudo ver reflejada en él su propia imagen, hecha para la sola alegría del Padre Santo. Oh soledad sagrada, ni ella misma se enteró de su grandeza, solo el Padre. Queridos hermanos, decía Pablo VI, no se puede ser cristianos si no somos marianos. Juan Pablo II nos dio un ejemplo, después de Pablo VI, de lo que significa ser mariano. Rosario todos los días. El lema de Juan Pablo, totus tuus ego sum, soy todo tuyo, María, su escudo, una M. Todo a Jesús por María, todo a María para Jesús, dirían los lasallistas. No se puede ser cristiano si no somos marianos. En este mes de mayo podemos aprovechar para crecer, para incrementar, algunos para comenzar en este amor grandísimo a la Santísima Virgen María. Decía Raniero Cantalamesa una cosa preciosa: Jesús, cuando abandonó Nazaret, no tuvo ya dónde reclinar la cabeza. Y María no tuvo dónde reclinar el corazón. ¿Te puedes imaginar la soledad de María? Todos nosotros hemos experimentado la soledad. Murió mi padre, murió mi madre, murió mi mujer. No solamente murió un hijo mío, se me fue a vivir a Europa. Estando en Europa se fue a vivir a América. ¿Qué sé yo? Todos sabemos lo que es la soledad. Perder definitivamente al amor de nuestras vidas o verlo lejos a un hijo, a un amigo. Si hay alguien que sabe de soledad, María, separarse de Dios, de su Hijo, de la bondad, del amor absoluto y pleno. Vaya soledad. Jesús, al salir de Nazaret, ya no tuvo una piedra donde reclinar su cabeza, y él mismo lo dijo. María no tenía donde reclinar el corazón. Primero nos lo dio a luz, después nos lo dio a quienes íbamos a hacer la iglesia, ella sacrificándose. No dijo: yo voy a todas partes con él, yo lo sigo, yo voy con él en la barca, yo voy. No, seguía de cerca, sabía que iba a pasar por aquí, fue a las bodas de Caná, desde luego estuvo en la cruz, se lo encontraba de vez en cuando. Tu madre y tus hermanos te buscan, sí, muy cerquita y de lejitos. Cuántos milagros, cuántas predicaciones. María no estaba, María en su casa, sintiendo una ausencia. ¿Dónde está mi Jesús? No tenía dónde reclinar el corazón. María, siempre dice Raniero Cantalamesa, es el icono mismo de la sencillez de Dios. Dice Jesús: aprended de mí que soy manso y humilde de corazón. Nos está hablando como Dios, el hombre Dios, pero es Dios. María es el icono de la sencillez, de la humildad de Dios. Y finalmente, María dijo sí, pero no de emoción. Tú serás la madre de Dios. ¡Bien! ¡Qué maravilla! No fue así. Así somos nosotros, los que saltamos de gozo cuando nos dan un premio. María sabía que no era un premio. Cuando dijo sí, no fue de emoción. ¡Soy la elegida! ¿Qué habrá visto Dios en mí? ¿Se fijó en mí? ¡Soy una tipaza! Así pensamos nosotros. No, María no dijo sí de emoción, sino desde lo más profundo de su ser. Fue como un eco de la consagración que ya había hecho de sí misma a Dios. Antes de que el ángel le dijera: tú vas a ser la madre de Jesús, la madre de Dios, ella ya le había dicho a Dios Padre: yo soy todo tuya. No quiero la gloria de la maternidad, no quiero el amor humano. Por supuesto que lo quiero. Por el corazón de María probablemente pasarían los deseos de cualquier muchachita de su tiempo. Todos tenemos deseos, pero su deseo fundamental: yo soy de Dios, yo soy tuya, Padre, tuya. Es lo único que quiero. Ella ya antes de decir sí, ya había dicho muchos síes al amor del Padre, al amor de Dios, a su consagración a Él, a su dedicación completa a Dios y a lo que le pidiera. Cuando llega el ángel y dice: tú vas a ser la madre de Jesús, fue un eco de la consagración que ya había hecho de sí misma a Dios. Un eco. Queridos hermanos, ¿cómo no venerar con toda nuestra alma y agarrarnos de la mano y del manto de nuestra madre? No estoy yo aquí, que soy tu madre. Que este mes de mayo nos ayude a algunos a comenzar, a otros a crecer, a incrementar, a otros a acelerar nuestro corazón hacia el amor a la Santísima Virgen María. Queridos hermanos, hagamos todo el bien que podamos. Recemos hoy y todos los días el rosario, y que Dios los bendiga siempre.
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Decir que uno es amigo encierra un compromiso. Que la amistad lo hizo calor, amor y abrigo. Calor que se mantenga, amor sincero y puro. Abrigo en trances duros, convenga o no convenga. Amigo es cosa seria, amigo es gran prudencia. Amigo es esa arteria que en el alma es vivencia.

porque cuando en la calle se enlaza una amistad, la mano es como un valle de la autenticidad. Amigo se es en las buenas y en las malas, un amigo nunca es pala que a otro cabe una condena. 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

No traiciones ni mentiras, ni frías especulaciones. La amistad crea dos dones para esta y la otra vida. Miremos no de frente sin medir nuestras fuerzas. Dime cómo sientes, te diré cómo piensas. Y unidos por la gracia de la amistad sincera, los dos, sin diplomacia, seremos

armónica por los hijos. En el nombre del Padre, del Hijo y del Espíritu Santo. Amén. A ti recurro por ayuda e instrucciones, Santa Mónica, maravillosa, ejemplo firme de oración por los niños. En tus amorosos brazos yo deposito a mi Hijo, para que por medio de tu poderosa intercesión puedan alcanzar una genuina conversión a Cristo, nuestro Señor. A ti también apelo, Madre de las Madres, para que pidas a nuestro Señor me conceda el mismo espíritu de oración incesante que a ti te concedió. Todo esto te lo pido por medio del mismo Cristo, nuestro Señor. Amén. Santa Mónica, ruega por nosotros. Amén. En el nombre del Padre, del Hijo y del Espíritu Santo. Amén.

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4: 9:55 minutos.

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0: Comienza bloque 1 con las presentaciones del señor Roberto Agustín Corujo.
1: Qué lindo sería que en el despertar de cada día ande ocurriendo en las más diversas partes el dulce milagro de las manos vacías, para que avive el fogón de la fe y de la esperanza, para que el ser humano tenga un mejor grado en sus valores morales y espirituales y un mejor sentido del amor y de la paz, para poder siempre estar valorizándose a sí mismo. Y de esta manera podrá querer más a los demás. Y que el Señor, nuestro Dios, bendiga e ilumine a toda la humanidad, por siempre y para siempre, en toda su eternidad.

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Pero comenzamos con la oración. Oración a Dios, agradeciendo la vida, las buenas cosas que disfrutamos y el día que vivimos, suplicando por las necesidades de la humanidad, por el fin de las guerras, sea en el lugar que sea, por los migrantes y desaparecidos, por las víctimas de la trata de personas y el terrorismo, por nuestra patria Argentina y en especial a Nuestra Señora de Guadalupe, por los niños que no han nacido, te rogamos, Señor.

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1: Hola, hola, ¿qué tal? ¿Cómo les va? Muy buen día para todos, amigos de Caminatas. Es el deseo de Luis y el equipo de tareas aquí en Radio Buen Anuncio para hacer y salir de Caminatas y Conversas. El decano de los programas en Buen Anuncio, andaremos arrimando brasas a nuestro fogón de la esperanza.
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1: llegamos desde la 95.7, la radio de la Asociación Civil Buen Anuncio, ubicada en Parroquia San Roque, en la radio del Obispado de Gualeguaychú, que preside Monseñor Héctor Luis Ordán. Jueves 14 de mayo de 2026, desde la Mariana, ciudad de Concepción del Uruguay. Salimos con cielo cubierto, 10 grados de temperatura. La invitación a salir de Caminatas y Conversas. 32 años amarrados a las tranqueras de Buen Anuncio. No nos despegamos, no volamos muy alto, pero andamos de Caminatas y Conversas.

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1: Los tres sudamericanos, Virgencita de Caacupé, porque seguimos en el mes de María y seguimos honrando a nuestra madre con sus distintas advocaciones. Virgencita de Caacupé, polca paraguaya de Federico Riera, en un disco de 1960. Con ella saludamos y complacemos la solicitud de nuestra amiga doña María González, del Hogar Osanán, buena paraguaya, ama a la Argentina, pero no olvida su tierra guaraní. Además deja saludos para el padre Mariano y de paso también para doña Lucía, otra nativa de Paraguay que anda por ahí con su amistad. Sigan los tres sudamericanos.

0: Viviendo el mes de María y esta advocación, en Paraguay se celebra el 8 de diciembre, desde 1765. Por este motivo, la imagen de la Virgen María está consagrada como patrona y señora protectora de la República del Paraguay. El nombre Caacupé proviene de la palabra guaraní Caicupé, que significa detrás de la yerba o detrás del bosque de yerba. Monte, en su acepción como bosque, y Caa, yerba mate. Se suele decir que Caacupé es la capital espiritual del Paraguay porque cuenta con el mayor santuario del país.
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1: 10 y 13 minutos.
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7: Después de saludar al Paraguay en la apertura de Caminatas y Conversas, y el saludo para las paraguayas y todos los que de ese país nos estén escuchando, vamos con música uruguaya para iluminar el día. El grupo Puro Chamuyo. Son de Tacuarembó, en la República Oriental del Uruguay, y nos dejan escuchar una interpretación que cuenta un poco esto que para algunos es añoranza y para otros esperanza: pago de puertas abiertas. Y ya que hablamos del hogar Ozanán, es el saludo para la amiga Hilda Bentancur, una uruguaya que reside en ese lugar, en el hogar Ozanán.

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3: 10 y 21 minutos.
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6: Hoy llegamos con el equipo sin cambios, no somos un club de fútbol, somos caminatas y conversas. Ya anda Gladys Caputo con copetes y avisos, doña Teresa en producción de música, y que prometió hoy en la columna de Pablo Dengo hacernos un desafío. Así que Pablo, vaya esperando que le llega el desafío de doña Teresa. Precisamente el profesor Pablo Dengo desde Buenos Aires, tango futboleros, Carlos Gardel, Messi, y también el folclore, el servicio de noticias y las historias mundialistas con futbolistas argentinos campeones con Italia en 1934. El editorial y el gran negocio detrás del cambio de sexo. En Tranqueras de Fe, ¿qué se traerá Ricardo Almada? Remate, deja los controles un momento. Sé que no andas muy bien de las cuerdas vocales, pero vos sabés que la fe mueve montañas. Buen día, Ricardo.
7: Hola, buen día, Luis. Buen día a la gente de Tranqueras de la Fe. Hay dos temas para hablar, hay muchos para hablar, ¿no? Pero vamos a tocar por ahí dos temas, ¿no? Que fue el intento de asesinato del Papa Juan Pablo II en estos días que estamos festejando. Ayer fue el día de Nuestra Señora del Rosario de Fátima, a la cual él tenía mucha devoción. Y también un año de ya el Papa este nuevo, el Papa Prevost, el Papa León XIV. Y también otras cosas más que vamos a ir viendo, como el Notiscao y otras cosas más para ir compartiendo.
8: Aquí está su...

0: Tenga presente a su madre que lo supo alzar cuando usted era chico contra la tormenta, venciendo al mal tiempo con solo rezar. Sepa, sepa que en su alma y entonces la abuela, como quien ayuda.
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0: Sepa, sepa que en su alma lleva usted otro avío.
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Pocho Gaitano, Bajay de las Palmeras, una canción que le pertenece, dedicada al pueblo de Ubajay. Comenzamos con las noticias porque eso era lo que se había anunciado. 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La altura del río 3 metros 15 centímetros creciendo. 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

aniversario de la Asociación Educacionista La Fraternidad, el 14 de mayo de 1877, la crisis económica del país durante la presidencia de Nicolás Avellaneda impuso una reducción del gasto público y esto incluyó a la educación pública. Por este motivo, por decreto del año 1876, quedó desactivado el internado del Colegio Nacional Justo José de Urquiza. La necesidad de encontrar una solución de alojamiento a los estudiantes que quedaron a la deriva, la mayoría humildes y venidos de localidades lejanas, motivó que un grupo de personas crearan una sociedad de ayuda, sociedad de socorro. Así, el 14 de mayo de 1877, se dictaron las bases de un internado anexo al Colegio del Uruguay con el nombre de La Fraternidad.

Y hablando de la educación pública y el recorte del gobierno de Nicolás Avellaneda, ya por 1877, hace dos días, el pasado martes, la Plaza General Ramírez de Concepción del Uruguay se convirtió en el epicentro local de la Cuarta Marcha Federal Universitaria, con una importante convocatoria de estudiantes, docentes, trabajadores universitarios, gremios y vecinos, que se movilizaron en defensa de la educación pública y el financiamiento de las universidades nacionales. ¡Qué curiosidad! Hace 149 años que se vienen convocando para reclamar y el financiamiento se sigue reduciendo.

vuelven al paro jueves y viernes por falta de pago de las cuotas. Los trabajadores de Granja Tres Arroyos decidieron realizar un paro total de actividades y desde INTA explican que el retiro voluntario que se ofrece desde el gobierno dejará áreas técnicas sin coberturas. Cuántas situaciones sociales que se suceden desde, como dije, fíjese, allá por 1877 ya había inconvenientes con la educación y otras áreas porque se trataba de una gran crisis económica. Pero en fin, algún día llegará algún argentino a este país a gobernar.

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2: 10:37.
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4: Bloque 4, en Caminatas y Conversas, la comunicación con el columnista en Buenos Aires, profesor Pablo Dencuo.

0: Pablo Denkow.
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4: Bien, ya hechas todas las presentaciones necesarias, estamos en comunicación con el profesor Pablo Denkow en Buenos Aires. Rapidito le contamos, Concepción del Uruguay, mañana fría, cielo cubierto, 11 grados la actual temperatura, 65% la humedad, 1021 milibares la presión atmosférica. Lo que se pronostica para hoy, la máxima de 17 grados. Mañana, sol, cielo despejado, 6 grados la mínima, 18 la máxima. Lluvias pronosticadas para sábado y domingo, con 8 grados de mínima y 18 la máxima el sábado. Lluvia y frío el domingo, 6 grados la mínima, 12 la máxima. El otoño se ha hecho uno con el invierno por las zonas de Concepción del Uruguay. Muy buen día, profesor. ¿Cómo estará Buenos Aires?
5: Buen día, Luis, a vos y a toda la audiencia de FM Buen Anuncio. Aquí en Buenos Aires estamos con un día soleado, 13 grados la temperatura. Para hoy tendremos una máxima de 17 en total, pero se siente el frío, Luis, se siente bastante el frío. Para mañana viernes, temperaturas entre 10 y 19 grados. Estamos esperando alguna lluvia para el día sábado, con 5 grados de mínima y 15 de máxima. Y si se asustan del frío, el día domingo va a amanecer con 3 grados en Buenos Aires, 14 la máxima. Así que, Luis, la semana que viene, temperaturas mínimas bastante bajas, por debajo de los 5 grados desde el lunes al miércoles, y las máximas podrían llegar a los 17. Así que con este frío te recibo en San Martín, provincia de Buenos Aires.
4: Muy bien, y recordamos que este programa de hoy, como tantos sucesivos hasta seguramente julio o algo más o menos, esperamos que sea hasta la final del Mundial, andaremos con música y historias mundialistas. Y hoy, precisamente, 14 de mayo, el Día del Futbolista Argentino, en recuerdo de Ernesto Grillo, algo que después lo vamos a contar, porque quiero que comences vos con lo que has preparado para nosotros.
5: Bien, Luis, yo empiezo con unas efemérides generales para ir recordando y precalentándonos para lo que viene después. Te cuento, por ejemplo, para las que siguen a los cocineros que están por televisión. En el año 2004 falleció el Gato Dumas. Su nombre era Carlos Alberto Dumas. Fue el pionero de muchos programas gastronómicos de la televisión argentina. Revolucionó de alguna manera, siendo su actitud culinaria la forma de convertir en un espectáculo mediático el hacer la comida. Así que es una manera de recordar a un gourmet bastante popular que ha logrado ganarse el lugar de más de una señora en la cocina.
4: Muy bien, dije que era el Día del Futbolista Argentino en recuerdo de Ernesto Grillo por un gol histórico que además tuvo muchas similitudes, unos posteriores que se lograron precisamente con la selección argentina y contra el mismo rival. En 1953 llegaba por primera vez a Buenos Aires la selección de Inglaterra. En la cancha de River se enfrentaba con la selección argentina y Ese 14 de mayo Argentina gana por 3-1. Además del histórico resultado, Ernesto Grillo consigue un gol en una jugada que los ingleses consideraron fuera de libreto. Vamos a escuchar el relato de Fioravanti contando o relatando en aquel momento por Radio El Mundo lo que fue ese gol de Grillo a los ingleses. Después agregó algo.
6: Va al pase a la calle, cabeciente sobre la marcha en dirección al Chiconato, que entrega inmediatamente a Grillo, da una media vuelta. Lo salva un hombre, lo elimina Grillo, está dentro del área. El ángulo es muy difícil, lo elimina de nuevo Grillo, se acerca. Va a tirar, tira, ¡gol! ¡Magnífica jugada de Grillo! ¡Extraordinario! ¡Derroche de habilidad del jugador argentino! Y Dishburg quedó completamente batido a los 42 minutos.
4: Fue un gol psicológico, dicen, porque además hacía dos minutos Inglaterra se había puesto en ventaja. Enseguida empata Grillo con una jugada fuera del libreto. Y en el segundo tiempo, Rodolfo Michelli y nuevamente Grillo pusieron el resultado final de 3-1 para Argentina. Bien, recuerdo por qué el Día del Futbolista Argentino.
5: Bien, una manera interesante recordarlo. No sé si hay música para esto.
4: Yo tengo acá, según me pasa una listita, el técnico operador, cebador de mate y columnista. Y creo que anda agendando, tratando de conseguir otros títulos. Ricardo Almada, me habla de Messi, me habla de patadura. Yo no sé si este tango está...
5: No era por Grillo realmente.
4: ¿No? Entonces está teledirigido hacia alguno en especial.
5: Así es. Pero no sé si arrancamos primero por algo espectacular, ¿no?
4: Sí.
5: Raúl Lavie. Ajá. Raúl Lavie. Pero sabés, en realidad Lavie hubo muchos cantantes de tango que han dedicado sus letras a distintos jugadores. En este caso estamos hablando del de Lionel Messi. Así que para Doña Rosa, si no conocía la letra, preste atención, porque dice muchas cosas interesantes este tango.
4: Muy bien, ahí vamos entonces, Raúl Lavie, a Lionel
7: Messi. Este tema va dedicado a aquellos que les gusta el buen fútbol.

0: permitirlo, vamos a ir sacando porque tiene sus 4 minutos de duración y tenemos que honrar a otros deportistas, pero ya lo que cantó la Vie, más que suficiente, y podríamos decir, tal vez no lo ignoramos los que vemos fútbol permanentemente.
1: Bien, yo escuché por ahí que dijo hagamos lío y me sonó la frase del Papa Francisco, ¿no?
0: También fue incluida en este tema, podría ser por Lionel o por la frase del Papa Francisco. Pero, bueno, yo quiero que vos sigas porque yo tengo también algunas historias mundialistas de otros grandes del fútbol argentino.
1: Bien, bien. Voy a poner un poquito de sal a la conversación.
0: ¿Y sazonar un poquito?
1: Sí, vamos a sazonar porque esta es la Semana Mundial de Sensibilización sobre el Uso de la Sal. Se celebra entre el 11 y el 17 de mayo, centrada en reducir el consumo de sodio para prevenir enfermedades cardiovasculares e hipertensión. Supongo que, Luis, te estás cuidando vos del uso de la sal, ¿no?
0: Sí, permanentemente. Nunca fui devoto de salar la comida, pero hay muchas variantes, y especialmente aquellos que tenemos la posibilidad de contar con un pedacito de terreno para cultivar aromáticas, no notamos mucho la ausencia de la sal en la comida.
1: Sí, yo también me acostumbré, pero ya desde muy chiquito, a comer sin sal. No es un condimento que yo lo busque, ¿no? Y por suerte, a mi edad no tengo ninguna presión elevada, porque justamente la idea de concientizar son los peligros del uso excesivo de la sal. La sal sola no hace mal, pero el uso excesivo sí, porque incrementa el riesgo de hipertensión, enfermedades cardíacas, accidentes cerebrovasculares y enfermedades renales. Gran parte del sodio no la consumimos exactamente cuando le echamos sal, salvo que una persona sea exagerada en todo esto. La mayor cantidad de sodio la estamos recibiendo con los alimentos procesados y ultraprocesados. Ejemplo, pan, embutidos, quesos, snacks. Así que aprovechemos esta oportunidad para avisar a la población de que es importantísimo cuidarnos sobre el uso de la sal, ¿no? Y sobre todo, que no solamente está en el salero el problema, sino en muchos alimentos que ya la contienen.
0: Bien, voy a comenzar con una historia mundialista. Allá por 1930, primer mundial de fútbol en el Uruguay, en Montevideo, hubo una sola sede. El goleador de ese campeonato fue un argentino, Guillermo Stabile, quien marcó 8 goles en solo 4 partidos. Resalto esto, 4 partidos, 2 goles por partido. A pesar de no jugar el primero de los encuentros de Argentina, Stabile se destacó como el artillero inaugural en la historia de los mundiales. Eran tiempos en los cuales los jugadores de fútbol querían hacer goles, meter la pelota en el arco contrario. No jugaban para atrás, ni se tiraban al suelo para hacer tiempo, y estoy mechando todo esto con lo que permanentemente y ya casi irritante actitud que vemos cada vez que miramos un partido de fútbol por televisión. Así que Guillermo Stabile, 8 goles, primer goleador de un campeonato mundial de fútbol.
1: Se pasa bien, estamos ya dentro de los 30 días, porque el día 11 de junio comienza la Copa Mundial 2026.
0: Así es.
1: Así que ya 4 semanas más y ya estaremos metidos dentro de ese clima mundialista. Yo tengo otra información para contar, Luis, y en este caso para saludar a alumnos, a profesores, a maestras, a directivos, a personal de asistencia, a porteros, etcétera, etcétera. Hoy es el Día Mundial de la Educación Católica. Se celebra anualmente 40 días después de la Pascua, coincidiendo con la festividad de la Ascensión del Señor, con el objetivo de reflexionar, celebrar y fortalecer el compromiso de las instituciones educativas basadas en el Evangelio. Impulsado por organizaciones internacionales como la Oficina Internacional de la Educación Católica, busca potenciar el Pacto Educativo Global propuesto por el Papa Francisco. Se enfoca en el lema Juntos, la vida interior, lo digno humano y la paz, buscando ser un faro de esperanza en la sociedad. La educación católica atiende a más de 60 millones de estudiantes en todo el mundo. Se centra en la persona utilizando la figura de Jesús de Nazaret como modelo de enseñanza. En diversas instituciones se organizan seminarios y actividades para visualizar el compromiso de la escuela católica en la transformación social. Y como también es el Día de Ascensión, es el momento en el cual algunas personas se dedican a la evangelización también, porque el Día de Ascensión representa el triunfo de Jesús sobre la muerte y su glorificación en el cielo. Es el momento en el cual los apóstoles se les envía a predicar el Evangelio, recordándonos la responsabilidad de ser testigos de la fe en el mundo, como hace unas semanas que entrevistamos a nuestro amigo de Washington, Enrique Soros, que nos habló justamente de los misioneros digitales. ¿Y cuántos misioneros digitales hay que están no solamente en las escuelas, sino en los medios de comunicación o en las radios católicas? Así, Luis, que es una manera de recordar y reconocer toda esa labor evangelizadora que se realiza a través de los medios de comunicación de la Iglesia.
0: Precisamente para esta jornada o esta fiesta de la Ascensión del Señor, la Iglesia propone la Jornada Mundial de las Comunicaciones Sociales. Este año el lema: preservar las voces y rostros humanos. Y Ricardo Armada te quiere saludar también con un poquitín de difonía, pero no quiso estar ausente, con mate, música y alguna palabra. Arrímate, Ricardo, que Pablo te está escuchando.
2: Pablo, ¿me escuchas?
1: Sí, espectacularmente te escucho.
2: Quería felicitarte por esa entrevista que te hicieron en esa radio. Realmente diste en pocos minutos una clase de periodismo y de comunicación para todos, ¿no? Para que podamos seguir aprovechándote y escuchándote y sigan haciendo entrevistas, ¿no? Entrevistas a gente que sabe del rubro y que ha tenido una trayectoria en esto que la comunicación y poder hablar con exactitud y con certeza y con verdad de lo que es la comunicación en sus varias formas, ¿no? Pero vos especialmente lo que es comunicación radial, en la cual te has formado y sigues formando profesional. Así que bueno, felicitación acá de Tranqueras de la Fe, Pablo.
1: Te agradezco mucho. Y un poco para el público que no sabe todo esto, el tema fue la inteligencia artificial, el uso de las redes sociales, el uso de internet para buscar respuestas. Y para serte muy sincero y muy breve, y Luis creo que lo sabe mucho mejor que yo, que hoy el mundo ha cambiado muchísimo y hoy tal vez depende del poder de muy pocas personas. El que maneja Instagram, el que maneja Facebook, el que maneja las redes sociales, el que maneja WhatsApp, el que maneja Google. Esas pocas personas pueden decidir y seleccionar quiénes pueden hablar y quiénes no. Es decir, porque hay filtro en palabras, se puede bloquear a otras personas. Y cuando eso pase, si es que va a pasar, los únicos que están liberados del sistema informático son gente como vos o como Luis, porque la radio está más allá del uso de la tecnología digital en Internet. Se transmite por ondas, y las ondas no pueden ser interferidas. Así que fíjate vos que hoy día la radio no solamente lo es, sino que lo va a ser en el futuro, el medio más independiente que va a estar lejos de la presión que algunas pocas personas pueden tener para restringir la información.
0: Muy bien, muy amable, Pablo, muchísimas gracias. Voy con otra historia de los mundiales. Futbolistas argentinos que ya habían brillado en Montevideo, alguno de ellos, siguieron siendo figuras del mundo. Campeones mundiales con Italia en 1934. Luis Monti, Raimundo Orsi, autor de 3 goles, y el entrerriano Enrique Guaita, quien marcó un gol en la semifinal con que Italia superó a Austria por 1-0. Todos ellos, jugando en clubes italianos, integraron la selección dirigida por Vittorio Pozzo. Me detengo en Enrique Guaita, nacido en Lucas González, un pueblo de nuestra provincia, departamento Rosario del Tala. El 15 de julio de 1910, falleció en Buenos Aires. El 10 de mayo, andamos por estos días, en un aniversario de su fallecimiento, en Argentina jugó en Estudiantes y Racing, luego transferido a la Roma de Italia. Así que, a pesar de que la selección no lograba grandes títulos, los futbolistas de Argentina sí triunfaban en otras partes del mundo.
1: Bien, yo tengo un cumpleaños para celebrar de un grande del folclore argentino. Estoy refiriéndome a Juan Carlos Sarabia. Fue una figura emblemática del folclore argentino que fue reconocido mundialmente como la voz y líder motor de un grupo excepcional. Se llamaban Los Chalchaleros. Juan Carlos Sarabia había nacido un día como hoy, del año 1930. Fundó el grupo en 1948 en Salta y fue el único miembro que permaneció en el conjunto desde su creación hasta su retiro definitivo en el año 2002. Fue la composición que como autor participó de distintas obras, entre ellas Amor y Distancia, Río Calchaquí, A los Ballistos y Plaza 9 de Julio. En su carrera profesional se extendió por más de 50 años, convirtiéndose en un embajador cultural de Salta y de la música tradicional argentina. Yo lo quise traer aquí con una hermosa zamba, escrita por un mendocino, que hace tiempo que no la escucho en la radio, y creo que muchos oyentes es una manera de recordar aquellos momentos gloriosos del folclore nacional. Estoy hablando de Zamba de mi Esperanza por los Chalchaleros. Así que si Ricardo está atento en este momento, un poquito de folclore para esta mañana fría nos vendría muy bien para levantarnos en ánimo.

0: Muy bien, así nos vamos alejando un poquito de la zamba, porque vos sabés que tengo un mensaje de doña Teresa especialmente para vos. Así que presta atención, papel y lápiz. Dice que en estadística le ganamos por goleada, porque no conserva revistas ni anota todas estas cosas que nosotros usamos periodísticamente. Pero desafía, pregunta si sabemos qué mundial de fútbol tuvo su primera canción oficial, especialmente compuesta para ese mundial. ¿Vos sabés de algo de eso?
1: Canción oficial.
0: Sí, viste que los mundiales ahora tienen una canción oficial. Pero no fue de... ya descartó Montevideo. Hubo un mundial que tuvo... fue por primera vez hubo una canción oficial en un mundial de fútbol. Prometió compartirla la semana próxima.
1: Estoy pensando de cuál pudo ser.
0: Bueno, seguí pensando, tenés una semana.
1: Perdón, estaba hablando de canción con letra.
0: Sí, con grupo.
1: No con música.
0: No, música y letra. Es decir, incluso compuesta y cantada por artistas ya de la generación popular, digámoslo. Como va a ser Shakira ahora para este Mundial 2026.
1: Sí, Shakira creo que ya está contratada para todos los mundiales.
0: Sí, sí, ya se anunció eso. Bien, pero...
1: Estoy pensando porque realmente no es fácil. No es fácil porque yo sabía, por ejemplo, que Argentina en el Mundial 78 contrató a un músico internacional, pero para hacer una canción, pero sin letra. Sí, entonces bueno. Eso me está confundiendo también.
0: No, bueno, entonces, ¿qué te parece si esperamos 7 días? La semana próxima, doña Teresa nos va a poner al día con la primera canción oficial compuesta expresamente para un mundial de fútbol.
1: Bien, te doy una de fútbol rapidísima. Un día como hoy, de 1970, nació Gabriel Batistuta. Y fue uno de los máximos goleadores de la historia del fútbol argentino. Lo llamaban el Batigol, porque dirigió la selección argentina y dejó una huella importantísima en el fútbol italiano. Así que, ¿cuántas noticias de fútbol hay hoy,
0: Bien, y hablando de eso, hablaste de Batistuta, el tango a Messi, hablamos de Guillermo Stabile, de los récords, de los campeones del mundo. Y ahora me alegra saber que Carlos Gardel omitió a todos estos grandes para cantarle al Patadura.
1: Así es, pero vos sabías que hoy además del Día del Jugador, es el Día del Dirigente Deportivo.
0: Estarán festejando. Dice que el presidente de Racing va a llevar una ofrenda floral o algo así, unas flores a Tapia. No sé si esto es cierto, ¿no? Viste que se dicen muchas cosas.
1: Bueno, es el Día del Dirigente Deportivo... por un aniversario de la muerte de José Amalfitani como dirigente futbolístico, ¿no? Yo no sé si la canción de Gardel se refería a los dirigentes del fútbol y no a los jugadores, pero otros por ahí me dijeron que ese tango te lo dedicaron a vos, Luis.
0: Y bueno, lo aprecio, entonces sí, porque yo no sabía que 50 y pico de años después iba a encontrar un tango que me honrara futbolísticamente, ¿no?
1: Es decir, Gardel, que lo habíamos escuchado en muchas canciones, inclusive en el deporte apuntaba más que nada a los caballos, pero vos fijate que también Gardel se dedicó al fútbol.
0: Bueno, ahí va.

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0: Piénsate de la cancha, yo también me voy y dejo que Gardel siga por su lado, pero muy gráfico el tango. Y dijo una vez alguien, ¿sabes para qué sirven los pataduras? Para que triunfen los que saben, dice.
1: No,
0: ¿cómo harían? Bien, vos sabés que son la hora 11 y 8 minutos, Ricardo mira el reloj y me mira a mí, algo me estará diciendo sin hablar.
1: Y seguro es el momento más esperado de la audiencia, así que Luis, me voy yendo del programa y espero la semana que viene, si Dios quiere, seguir con esto del fútbol y ese tipo de cosas, sin antes saludar a todas las manicuras, porque hoy es el Día Internacional de las Manicuras, aquellas que se dedican a la estética y el diseño y la salud de las uñas, de las manos y de los pies también, que son aquellas personas dedicadas profesionalmente para embellecer justamente y cuidar e higienizar nuestras manos. Así que con este saludo a las manicuras me despido hasta la semana que viene.
0: ¿Qué te parece si cerramos con la bendición que nos dejó el padre Claudio Cabrera el pasado jueves, que lo hicimos una copia y lo tenemos aquí para cerrar la columna?
1: Con todo gusto, Luis.
0: Bien, y no se olviden que la próxima semana presentamos la primera canción oficial compuesta especialmente para un mundial de fútbol. Y adelante, padre Claudio, con su bendición. Bien, déjenos una bendición, no se vaya así nomás.
2: Porque... Bueno, sí, en Victoria, el hermano Fermín, que era el portero, decía: hay tres cosas que no se niegan: ni el baño, ni un vaso de agua, ni una bendición. Esas cosas no se niegan a nadie. Bueno, quiero pedirle al Señor, vamos a pedirle que descienda el Espíritu, que lleven con alegría esta tarea de comunicar valores, de comunicar la alegría del Evangelio a cada uno de los que escuchan. Los bendiga siempre en el nombre del Padre, y del Hijo, y del Espíritu Santo. Amén. Amén.
0: Bien, muchísimas gracias, Padre Claudio, a la distancia, con esta bendición.
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6: Y continuando con nuestra serie de homenajes, vamos a una cosa que realmente nos importa y es el periodismo en el living.

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1: En Caminatas y Conversas le tomamos el pulso a la ciudad. En estos días muchos se rasgan las vestiduras por el hallazgo de un bebé en gestación en un contenedor de residuos de Concepción del Uruguay. Esto generó conmoción y motivó una investigación judicial para determinar cómo ocurrió el hecho y quién abandonó el cuerpo en el lugar. El episodio se registró el lunes, cerca del mediodía, en el barrio Cantera 25, en la intersección de Lorenzo Sartorio y 25 de Mayo. Las noticias dicen un feto, disfrazando el lenguaje. No se animan a decir que se trata de un ser humano, un bebé el encontrado. Tal vez incomode menos decir feto. Además, nunca escuché que se escandalicen por los miles de niños abortados en nuestro país bajo la cruel ley que lo autoriza. Ahora podés adoptar un caballo en nuestra ciudad. ¿Se enteró, doña Teresa? Se creó el Registro Municipal de Adoptantes Equinos en una reunión del Consejo Deliberante que, según dice la noticia, trabajaron durante todo el año 2025 para elaborar la ordenanza, lo que seguramente ha demandado un gran esfuerzo de los concejales. Algo más importante: el Hospital Urquiza solicita donantes de sangre de cualquier grupo y factor para el servicio de hemoterapia. Las donaciones se reciben de lunes a viernes en el horario de 7 a 10 en el área de hemoterapia del hospital. Además, quienes deseen realizar consulta o recibir información pueden comunicarse al 3442-625136.
2: Por allá, por aquella época, entre 1985 y 1990, el grupo Entre Tríos era un grupo conformado por Antonio del Río, Ramón Martínez y Antonio Figueroa. Y en una fiesta del Palacio San José, este mate y torta frita, grabado en vivo.
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0: El barrio San Isidro está preparando la fiesta patronal en honor al santo patrono San Isidro, cuya fiesta litúrgica es mañana, y nos hacen una invitación que ya vamos a escuchar a continuación para la fiesta patronal de San Isidro Labrador.
1: Comenzamos con los festejos de nuestro santo patrón. Así que este 15 de mayo a las 15:30 horas, aquí en el templo de nuestra capilla, vamos a celebrar la unción de los enfermos. A los abuelitos de la comunidad también se le compartirá una merienda, habrá una escuela de danza y también habrá unas sorpresas para ellos. Luego de este viernes 15 de mayo, sábado 16 de mayo, en Urquiza y Las Grisinas, tendremos en procesión hasta aquí, hasta delante del templo, donde haremos la Santa Misa, celebrando a nuestro

0: Desde la parroquia Santa Teresita informan que este día, sábado 16, no habrá misa en el templo parroquial. En parroquia María Auxiliadora, la Virgen visita los hogares. Hoy sector Santa Teresita, familia de los santos, Ereño 2172. Mañana comienza la novena en parroquia María Auxiliadora. Habrá una misa a la hora 16 con unción de los enfermos. Los siguientes días de la novena, la misa se celebra a la hora 20 y la patronal el domingo 24 con procesión y misa desde las 15.
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1: Buen día, Luis. Aquí estamos con, abriendo la tranquera un jueves más. Por ahí pido disculpas porque estoy un poco tifónico. La garganta me está jugando en la mala pasada. La moto y el frío es una mala combinación en esta época. Pero bueno, vamos a ponerle calor al estudio y a las noticias, ¿no? Vamos a empezar con una noticia que viene desde el Vaticano. León XIV reza en el lugar del atentado donde hace 45 años Juan Pablo II fue atacado. En la audiencia general del 13 de mayo, el Papa León recordó el atentado contra San Juan Pablo II ocurrido hace 45 años ya, Luis, 45 años. ¿Cómo pasa el tiempo, no? En la plaza de San Pedro, deteniéndose a rezar, el lugar exacto señalado por una placa conmemorativa. En sus saludos, en inglés y portugués, el pontífice vinculó la memoria del hecho con la festividad de Nuestra Señora de Fátima y encomendó a la Virgen el clamor de paz por los pueblos golpeados por la guerra. ¿Te acuerdas atentado, Luis?
0: Claro que sí. Conmovió, ¿no? Esto no sabíamos mucho, las noticias no llegaban con tanta rapidez. Había mucha inquietud en aquel momento.
1: En medio del ambiente de oración y recogimiento, León XIV descendió del vehículo que lo transportaba el Papa Móvil y caminó hacia el punto exacto donde el Papa polaco fue herido en 1981. Allí, a pocos pasos de la puerta de bronce, se encontraba una placa de mármol blanco que marca el sitio del atentado. El Papa se detuvo ante la baldosa incrustada entre los adoquines, permaneció unos instantes en silencio y oración y finalmente se arrodilló para acariciar el escudo de Karol Józef Wojtyła, gesto que conmovió a los presentes y evocó el doloroso episodio que sacudió al mundo entero. Aquel atentado que estremeció a millones de creyentes y no creyentes provocó una ola mundial de solidaridad y plegarias por la recuperación del pontífice. Hoy León XIV quiso traer a la memoria, el presente, recordarlo y saludar a los presentes en lengua inglés, los que estaban allí. Hoy conmemoramos la festividad por ayer de Nuestra Señora de Fátima. En este mismo día, hace 45 años, se atentó contra la vida de Juan Pablo II. Y por eso he dedicado mi catequesis de hoy a la Santísima Virgen. Al mismo tiempo, pronto celebramos la ascensión del Señor, que marca la entrada de su humanidad en el cielo, mientras esperamos la segunda venida de Jesús en gloria. Como los apóstoles, nos confiamos a la Santísima Virgen. Después del atentado, cuando pasó esto, una de las balas que les trajeron a Juan Pablo II... porque fueron varias balas que con las que lo atacaron, ¿no? Inclusive cuando el Papa lo va, vos sabés que hay que lo va a visitar a la cárcel, a Aliadka, vos sabés, Luis, que hay una cosa muy interesante, ¿no? El Papa pide que se abra a todos los fotógrafos que lo acompañaron para que nadie tenga la exclusiva, porque él sabía que se iba a filtrar la foto en exclusiva, y esa foto iba a valer millones de euros. Entonces dijo, no podemos lucrar con esto, ¿no? Porque en definitiva el perdón no era de él, el perdón era de Dios. Hasta en esos detalles Juan Pablo II estaba, ¿no? Fíjate vos, Luis, qué detalle, ¿no?, que tuvo para que eso no quedara como algo que se hiciera de eso un circo y se cobrara por esa foto que seguramente se iban a filtrar. También la bala que una de las balas que se extrajo porta la corona de la Virgen Nuestra Señora de Fátima en Portugal, que el día 12, del 12 al, sí, 12 al 13, está la noche de la luz. Había, vos sabés, Luis, que prácticamente le calculaban las personas que organizaron el evento 1 millón de personas, y, o sea, es el año que más cantidad de peregrinos hay esperando la vigilia hacia el otro día. Eso demuestra cómo, para que eso no quedara como algo que se hiciera de eso un circo y se cobrara por esas fotos que seguramente se iban a filtrar. También la bala que, una de las balas que se extrajo, porta la corona de la Virgen Nuestra Señora de Fátima en Portugal, que el día 12, del 12 al 13, está la noche de la

0: ya el otro día. Eso demuestra cómo Portugal está tan unido a la Virgen, ¿no? Tan de ella es Portugal, y del mundo, ¿no? Pero en especial Portugal, porque donde ella aparece ahí. Ayer tuvimos también nosotros en nuestra capilla, en el Rosario de Fátima, donde tenemos el grupo Scout y Guía, tuvimos nuestra misa, presidida también por el padre Gregorio Nadal y Julián, que era el diácono, fue el que nos regaló la homilía, y la palabra de Dios. También quería contarle que fue muy lindo, la capillita estuvo llena, rebosante de gente que va a agradecer y a pedirle también a la Virgen, ¿no? Así que bueno, la verdad que fue un preámbulo, porque estamos en el triduo preparatorio a este domingo, que va a ser la fiesta ya, por las calles y sacando la Virgen al barrio. Hoy jueves a las 16:30, adoración al Santísimo, y a las 17 horas misa. El próximo viernes a las 15 horas, coronilla de la Divina Misericordia. A las 4 y media, 16:30, rezo del Santo Rosario. Y a las 5 de la tarde, misa. Los 3 días va a haber misa en el Triduo. Así que bueno, y ya el sábado también va a haber misa a las 5 de la tarde. Y el domingo la procesión. Y con esto, amigos, y la invitación para el próximo sábado, a todos los que quieran ser scout y guías de Nuestra Señora Rosario de Fátima, están invitados a participar. También va a haber una mesa dulce para compartir, para vender, para que quieran colaborar con el grupo. Van a ir también algunas mamás ahí vendiendo para el grupo, ¿no? Para colaborar y para ir equipándonos para futuras actividades con los gurises y las gurisas del grupo. Así que bueno, Luis, vamos cerrando esto de Tranqueras de la Fe por este jueves. Muchas gracias por escucharme y espero el jueves estar mejor, para poder comunicar mejor estas noticias. Gracias, nos escuchamos el próximo jueves.
1: Muchísimas gracias a vos, Ricardo Almada. Pasó con Tranqueras de Fe en Caminatas y Conversas.

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1: ...11:30...

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0: Un momento de caminatas y conversas para volver a escuchar aquella música junto al ruido del disco Al paso de la púa. Vuelve el vinilo en caminatas y conversas. La historia de vinilo en esta semana nos ubica en el año 1958. La canción italiana, de gran arraigo por aquellos años en Argentina, debido a la gran corriente italiana, inmigrantes que llegaban a Buenos Aires y a otros lugares de Argentina. Y entre ellos aparecía Domenico Modugno. En 1958 gana el Festival de San Remo con la canción De Azul Pintado de Azul. Por razones técnicas, no vamos a escuchar esta canción. En cambio, ofrecemos otro de sus éxitos, ¿Cómo has hecho?, grabado unos años después. Y en Argentina, el 1 de mayo de 1958, el general Pedro Eugenio Aramburu entregó el mando al presidente elegido por el voto el 23 de febrero de ese año a Arturo Frondizi, de la Unión Cívica Radical Intransigente. Una de las medidas más importantes durante la presidencia de Frondizi fue la implementación del plan de convertibilidad, el cual estableció la paridad del peso argentino con el dólar estadounidense. Esto buscaba fomentar la inversión extranjera y controlar la inflación. De hecho, fue esos años de gobierno de Frondizi uno de los años de mayor inversión de industrias de otros países en Argentina. Además, durante su presidencia, se produjeron numerosas protestas y movilizaciones sociales, protagonizadas por estudiantes y obreros. Una de las frases del día en la cual asumió la presidencia la vamos a escuchar ahora.
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0: Hay que pasar el invierno. Fue una frase del que había sido elegido por Frondizi como ministro de Economía, Álvaro Alzogaray. Más acorde que nunca para estos años, con la ola de frío y la economía en nuestro país. Esta frase, hay que pasar el invierno, fue pronunciada el 27 de junio de 1959 por el entonces ministro de Economía Álvaro Alzogaray durante el gobierno de Arturo Frondizi.
2: Hay que pasar este invierno, quiere decir aguantar la terminación del alza de precios que se inició en enero, en la seguridad de que para octubre la misma habrá realmente concluido.
0: Después de Alzogaray, Domenico Modugno, ¿cómo has hecho?
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0: 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Momento para el editorial de Caminatas y Conversas, donde expresamos a través de noticias y también con opiniones personales el pensamiento vivo de Caminatas y Conversas.
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0: Hoy en editorial hablamos del gran negocio. El gran negocio que no es para cualquiera. El gran negocio de las empresas multinacionales. Pero como dicen, comencemos por el principio. Cuando se habla de nuevos derechos humanos en el siglo XXI, la ingenuidad de las masas humanas piensan que es una ayuda para esos seres desventurados que no están conformes con su nariz, con las mamas u otras partes del esqueleto, del sexo biológico y algunas cositas más. Y los generosos le brindan la posibilidad de modificarlas. Es conveniente aclarar la distinción de sexo y género. En español, sexo y género no son sinónimos, ya que sexo se refiere a una condición orgánica, mientras que género se usa para clasificar cosas con características similares. Digamos, sin eufemismo, biológicamente los seres humanos somos macho y hembra. En cambio, las cosas se identifican como género masculino o femenino. El banco, género masculino. La mesa, género femenino. ¿Y todo eso con qué se come? Pregunta doña Teresa. Se come con guita. Porque detrás de todo esto hay una industria que genera billonarias ganancias a las empresas que con astucia lucrativa y voracidad monetaria han creado estos magníficos derechos. ¿Ha intentado escribir el número 1 billón? No le alcanza el renglón del cuaderno. Debe seguir en el de abajo poniendo ceros. ¿Se imagina dentro de una caja fuerte? Tampoco. En los paraísos fiscales, sí, ahí los pueden tener. ¿Y qué intereses económicos existen detrás de esta creciente industria médica? La industria farmacéutica global mueve más de 1 billón de dólares al año. Dentro de ese enorme entramado existen segmentos específicos que crecen a gran velocidad, impulsados por nuevas demandas sociales y avances médicos. Tal el caso de los tratamientos de transición de género. Se combinan múltiples prácticas: bloqueadores hormonales, terapias hormonales, cirugías y seguimiento médico a largo plazo. Y la lista sigue, porque no va a la clínica y sale con la operación, ahora soy mujer y antes era varón o viceversa. Hay que seguir, porque la voracidad, como dije, no tiene límites. Entre opiniones personales, he tomado datos aportados por Ariana Pagelio en cristianosenpolitica.com y lo emitimos en Caminatas y Conversas por FM Buen Anuncio 95.7.
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0: 11:47.
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3: Lo hacemos con música de Entre Ríos, música entrerriana y por músicos entrerrianos. Sí, Ismael Torales, con Cordiense el hombre y la canción que le pertenece, porque nací en Entre Ríos.

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4: Se ha comunicado Guillermo Kindernech. Saluda a la audiencia, saluda al grupo de tarea y además nos deja una información del grupo de varones San José de Parroquia San Roque. Invita a la reunión de hoy, 14 de mayo, a las 20:15 en Casa del Niño San Roque. Se recomienda traer Biblia. Grupo de varones San José, reunión hoy en Parroquia San Roque, 20:15. El clima, está alumbrando el sol, veo por el ventanal aquí del control técnico de la radio que los rayos del sol están iluminando el cielo de Concepción del Uruguay. 14 grados la temperatura, 60% la humedad, 1021 milibares la presión atmosférica. 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
1: Llegamos de regreso a las tranqueras de la radio. Si esto fue del agrado de ustedes, los invito para encontrarnos el jueves a las 10. En buen anuncio, porque hay que seguir andando no más. Ruego a Dios los bendiga en abundancia. Y sigan en buen anuncio, ya viene la oración el Reina del Cielo, la bendición de la mesa, y a las 12:30, las noticias desde el Vaticano. Buena semana y mejor mes para todos.
5: Es increíble. Es increíble cómo pasa el tiempo es tirano, bueno, pero de cualquier manera queremos agradecer a todos nuestros invitados por su participación, por esta charla encantadora, y además quiero decirles, permítanme, porque se los digo de todo corazón, que si esta conversación, si estas opiniones han llegado al corazón, para mí es tarea cumplida. Cerramos entonces, seguimos adelante, esto fue, muchísimas gracias por habernos acompañado. ¿Ustedes?
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7: 11:56.

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0: Oremos. Oh Dios, que por la resurrección de tu Hijo nuestro Señor Jesucristo has llenado el mundo de alegría, concédenos, por intercesión de su Madre la Virgen María, llegar a alcanzar los gozos eternos. Por Jesucristo nuestro Señor. Amén. Ave María Purísima, sin pecado concebida.
1: Son las 12:02.

0: Que la paz del Señor sea con ustedes. En nombre del Padre, del Hijo y del Espíritu Santo. Amén. Bendícenos, Señor, y bendice los alimentos que vamos a tomar, recibidos de tu mano generosa por Jesucristo nuestro Señor. Bendice a los comensales de esta mesa y da a estos alimentos el poder de nutrirnos y hacernos sanos. Por favor, Padre nuestro, da de comer a los que no tienen. Gracias te damos por la vida y el sustento. Tú nos los das por quien eres y como recompensa al esfuerzo de nuestro trabajo. Permite, Señor, que el día de mañana mi trabajo y tu divina providencia traigan un plato a mi mesa. Te lo pedimos, Señor. Amén. Que nuestro Señor cuide tus pasos.
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0: Recemos juntos la oración por la patria. Jesucristo, Señor de la historia, te necesitamos. Nos sentimos heridos y agobiados. Precisamos tu alivio y fortaleza. Queremos ser nación, una nación cuya identidad sea la pasión por la verdad y el compromiso por el bien común. Danos la valentía de la libertad de los hijos de Dios para amar a todos sin excluir a nadie, privilegiando a los pobres y perdonando a los que nos ofenden, aborreciendo el odio y construyendo la paz. Concédenos la sabiduría del diálogo y la alegría de la esperanza que no defrauda. Vos nos convocás. Aquí estamos, Señor, cercanos a María, que desde Luján nos dice: Argentina, canta y camina. Jesucristo, Señor de la historia, te necesitamos.
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1: Estimados oyentes de Radio Vaticana y Vatican News, muy buenos días. Les saluda Mireia Bonilla en este 14 de mayo, jueves de la sexta semana de Pascua, solemnidad de la Ascensión del Señor, día en el que la Iglesia recuerda la subida de Cristo al cielo y su promesa de permanecer siempre junto a nosotros por medio del Espíritu Santo. También es hoy la memoria litúrgica, entre otros, de San Matías Apóstol, elegido para completar el grupo de los 12 tras la Pascua del Señor y testigo de la resurrección. A continuación, las noticias más destacadas de la jornada de hoy en el Vaticano y en la Iglesia Universal. Esta mañana el Papa León XIV ha lanzado un mensaje directo desde la Universidad La Sapienza de Roma, la más antigua de la capital italiana,

0: y una de las grandes instituciones académicas del país. El pontífice ha sido recibido a primera hora de la mañana en el campus y ha comenzado la visita con un momento de oración en la capilla universitaria, después de un saludo a estudiantes. Después ha mantenido un encuentro con el rector, ha firmado el libro de honor y ha visitado una exposición sobre la historia de la universidad y su relación con el papado. El momento central, seguramente, del día de esta visita pastoral ha tenido lugar en el aula magna, donde se ha reunido con profesores y alumnos. En su discurso, León XIV ha advertido de lo que ha definido como una contaminación de la razón. En un mundo marcado por la guerra, las tensiones internacionales y el uso de la tecnología con fines militares, el Papa ha pedido que la ciencia, la investigación y el progreso no se orienten hacia la lógica del conflicto, sino hacia la vida, la justicia y la paz. También ha reclamado una vigilancia ética sobre el desarrollo de la inteligencia artificial. El mensaje ha sido recibido con atención en el aula magna repleta de estudiantes, en una intervención en la que el Papa ha querido subrayar el papel de la universidad como espacio de pensamiento crítico y compromiso con la paz. Escuchemos.
1: Las avenidas de la ciudad universitaria que he recorrido para llegar aquí son transitadas diariamente por tantos jóvenes, habitadas por sentimientos contrapuestos. Los imagino a veces despreocupados, felices de vuestra propia juventud, que incluso en un mundo atribulado y marcado por terribles injusticias, les permite sentir que el futuro aún está por escribirse y que nadie se los puede robar. Entonces, los estudios que realizan, las amistades que nacen en estos años y el encuentro con diversos maestros del pensamiento son promesa de aquello que puede cambiarnos a mejor a nosotros mismos, incluso antes que a la realidad que nos rodea. Cuando el deseo de verdad se convierte en búsqueda, nuestra audacia en el estudio testimonia la esperanza de un mundo nuevo. Sin embargo, de la inquietud existe también un rostro triste. No debemos ocultarnos que muchos jóvenes están mal. Para todos existen temporadas difíciles. Pero alguien puede tener la impresión de que no terminan nunca. Hoy, esto depende cada vez más del chantaje de las expectativas y de la presión del rendimiento. Es la mentira invasiva de un sistema distorsionado que reduce a las personas a números, exacerbando la competitividad y abandonándonos a espirales de ansiedad. Precisamente este malestar espiritual de muchos jóvenes nos recuerda que no somos la suma de lo que tenemos, ni una materia casualmente ensamblada de un cosmos mudo. Nosotros somos un deseo, no un algoritmo. Precisamente esta nuestra especial dignidad me lleva a compartir con ustedes dos preguntas. A ustedes, jóvenes, este malestar les interpela. ¿Quién eres? Ser nosotros mismos, de hecho, es el compromiso característico de la vida de todo hombre y de toda mujer. ¿Quién eres? Es la pregunta que nos hacemos unos a otros. La pregunta que silenciosamente planteamos a Dios. La pregunta a la que solo nosotros podemos responder para nosotros mismos, pero a la cual nunca podemos responder solos. Nosotros somos nuestros vínculos, nuestro lenguaje, nuestra cultura. Con mayor razón, es vital que los años de universidad sean el tiempo de los grandes encuentros. Por eso, a quien es más adulto, el malestar juvenil le pregunta, ¿qué mundo estamos dejando? un mundo lamentablemente deformado por las guerras y por las palabras de guerra. Se trata de una contaminación de la razón que desde el plano geopolítico invade toda la relación social. La simplificación que construye enemigos debe entonces ser corregida, especialmente en la universidad, con el cuidado por la complejidad y el sabio ejercicio de la memoria. En particular, el drama del siglo XX no debe olvidarse. El grito, nunca más la guerra de mis predecesores, tan consonante con el rechazo de la guerra sancionado en la Constitución italiana, nos impulsa a una alianza espiritual con el sentido de justicia que habita en el corazón de los jóvenes, con su vocación de no encerrarse entre ideologías y fronteras nacionales. Por ejemplo, en el último año, el crecimiento del gasto militar en el mundo y en particular en Europa ha sido enorme. No se llame defensa a un rearme que aumenta tensiones e inseguridad, empobrece las inversiones en educación y salud, desmiente la confianza en la diplomacia, enriquece a élites a las que nada les importa el bien común. Es necesario, además, vigilar el desarrollo y la aplicación de las inteligencias artificiales en el ámbito militar y civil para que no desresponsabilicen las decisiones humanas y no empeoren la tragicidad de los conflictos. Lo que está ocurriendo en Ucrania, en Gaza y en los territorios palestinos, en Líbano, en Irán, describe la evolución inhumana de la relación entre guerra y nuevas tecnologías en una espiral de aniquilación. El estudio, la investigación, las inversiones que vayan en la dirección opuesta, sean un radical sí a la vida, sí a la vida inocente, sí a la vida joven, sí a la vida de los pueblos que invocan paz y justicia.

0: El Papa León XIV ha enviado un mensaje con motivo del 60 aniversario de la Universidad Católica Boliviana San Pablo, en el que ha subrayado que el conocimiento no debe convertirse en un instrumento de exclusión, sino estar siempre al servicio de la persona humana. Nos da más detalles Sebastián Sansón Ferrari.
1: En su mensaje, el pontífice recuerda el lema de la institución Veritas in Caritate, la verdad en la caridad, para reafirmar que la verdad no es solo un ideal intelectual o un concepto abstracto, sino un principio que encuentra su plenitud en Jesucristo. El Papa explica que cuando la verdad se busca con rigor intelectual y honestidad científica, encuentra en la caridad su horizonte y su criterio último. Por ello, afirma, decir la verdad para el cristiano es un acto de amor que edifica, sana y orienta a la persona hacia su plenitud. León XIV advierte además que reconocer que la verdad tiene un rostro personal y una dimensión relacional ayuda a evitar que el conocimiento se convierta en instrumento de dominio, exclusión o mera utilidad, orientándolo en cambio al servicio de la justicia y de la dignidad de todo ser humano, especialmente de los más vulnerables. El Papa recuerda también que la universidad no es únicamente un centro de capacitación técnica o de producción de conocimiento utilitario, sino una comunidad académica llamada a promover la formación integral de la persona, contribuyendo al desarrollo de la dignidad humana a través de la investigación, la enseñanza y el servicio a la sociedad. En este sentido, subraya que la educación debe formar personas capaces de pensar con rigor, dialogar con apertura y actuar con rectitud, cultivando las dimensiones intelectuales y morales, así como el compromiso con el bien común. Finalmente, León XIV invita a la comunidad universitaria a renovar su misión con gratitud y esperanza, y recuerda que la Universidad Católica Boliviana, que celebra 6 décadas de existencia, está llamada a seguir siendo luz en el mundo mediante la integración entre fe, razón, ética y conocimiento, al servicio de una sociedad más justa y humana.
0: Seguramente que todos recordáis a Ignacio González, el joven español de 15 años que el año pasado fue hospitalizado en el Bambino Gesù de Roma durante el jubileo de los jóvenes tras sufrir un linfoma y que en aquel momento el pontífice pidió oraciones por él e incluso lo visitó en el hospital durante su tratamiento. Ahora, Ignacio ha ido hasta Castel Gandolfo, la residencia veraniega del Papa León XIV, para encontrarse con él y darle la mejor de las noticias. Estoy curado.
2: Hola, padre, me he curado, gracias a Dios. Mandaba ayer la noticia de que me he curado y voy a esperarle en Madrid.
0: Muy bien. El Papa y el joven se han reencontrado meses después de aquel episodio en un abrazo breve pero muy esperado. La familia ha vivido este tiempo entre tratamientos, incertidumbre y recuperación, acompañados también por la oración y el apoyo de muchas personas. Ignacio regresa ahora a España, ya recuperado y con la ilusión de poder reencontrarse con el Papa en su próximo viaje al país del 6 al 12 de junio. La Santa Sede pondrá en marcha a partir de este domingo una programación diaria de contenidos en pantallas digitales situadas en algunos puntos emblemáticos de Roma y Milán. Se trata de la iniciativa del Dicasterio para la Comunicación en colaboración con la red Selfie Street, que difundirá imágenes y mensajes oficiales relacionados con el Vaticano en pantallas urbanas de gran formato. El proyecto comenzará el 17 de mayo y arrancará con una programación especial en varias ubicaciones. En Roma, las emisiones se verán en Vía Tunisi, junto a los museos vaticanos, con 2 retransmisiones a las 12 del mediodía y a las 4 de la tarde. Por la tarde y de noche la programación continuará en el Lungo Tevere de Lenavi a las 9 de la noche y en el Parco de la Rimembranza a las 10 de la noche. En Milán los contenidos podrán verse en la pantalla de Corso Garibaldi a las 6:30 de la tarde. A partir de ahí la emisión será diaria y se extenderá progresivamente a otras ciudades italianas a través del circuito digital. Según ha informado el Dicasterio para la Comunicación, ya durante la pasada Navidad se había realizado una experiencia similar con mensajes e imágenes del Papa León XIV en las inmediaciones de la Plaza de San Pedro. Ahora, el proyecto se extiende con una programación estable de difusión de contenidos vaticanos en espacios públicos urbanos del país.
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Y hasta aquí, queridos oyentes, nuestro informativo de hoy. 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Desde la redacción española de Vatican News, les deseamos a todos ustedes un feliz día.

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1: Es la 1 en punto.

después de haber hablado antiguamente a nuestros padres por medio de los profetas, y en muchas ocasiones y de diversas maneras, ahora en este tiempo, Dios nos habla por medio de su Hijo, a quien constituyó heredero de todas las cosas y por quien hizo el mundo. Con el corazón agradecido y salvado, contemplamos el misterio de la Encarnación de la mano de María Santísima y como ella, respondemos a Dios que nos llama. Pongamos a nuestra Madre Patria bajo la protección de María Santísima, amando nuestras raíces, nuestra historia, en nuestra ciudad, en nuestro barrio. Es el primer paso para colaborar por un mundo más humano, más cristiano. Acompañamos a todos los docentes cristianos que inician un nuevo día de servicio a la sociedad en su oración al Señor y Maestro de nuestras vidas. Jesucristo, Divino Maestro, modelo de vocación que nos invita a vivir el Evangelio por el camino seguro de la fe, la esperanza y el amor. Danos sabiduría y fortaleza para la misión. Amigo atento, enséñanos a ser discípulos misioneros en nuestras comunidades educativas y a confiar que estás presente en cada corazón como fuente de encuentro y comunión. María, Madre y Maestra, que tu mirada pura, dulce y servicial oriente nuestra misión de educar y aprender en el camino de la vida y la verdad. Amén. San José, que junto a María tu esposa acompañaste el crecimiento de Jesús en sabiduría y en gracia, ruega por nosotros. A partir de este momento, Radio Buen Anuncio nos invita a compartir la palabra del Señor para este día, a través del programa Gracias Señor, desde Parroquia San Roque, de Concepción del Uruguay, provincia de Entre Ríos, Argentina.

Buenas y santas, ¿cómo están todos ustedes en este jueves 14 de mayo de 2026 en este programa que se llama Gracias Señor y que lo hacemos en el nombre del Padre, del Hijo y del Espíritu Santo? Amén. Ave María Purísima, sin pecado concebida, Sagrado Corazón de Jesús, en vos confío. San Matías Apóstol, ruega por nosotros. Hoy estamos celebrando al apóstol que ocupó el lugar de Judas Iscariote, aquel que lo traicionó a Jesús y terminó quitándose la vida. En el libro de los Hechos de los Apóstoles dijeron: no podemos dejar este lugar vacío, la comunidad de los doce debe conformarse de nuevo. Y entonces, de aquellos que fueron testigos del resucitado, que estuvieron con ellos, eligieron a dos y echan la suerte y termina recayendo en Matías, San Matías Apóstol. Y ahora vamos a pedirle al Señor que nos envíe su Santo Espíritu, porque queremos meditar la palabra, que es palabra de vida. Tus palabras son espíritu y vida. Tú tienes palabras de vida eterna. Y nosotros hemos creído en ti, Jesús. Por eso queremos recibirla y por eso te pedimos que nos envíes tu Espíritu, que nos ayude a recepcionar mejor, con mejor comprensión, con más tranquilidad, con más paz, tu palabra. Ven, Espíritu Santo.

Evangelio de nuestro Señor Jesucristo según San Juan. Como el Padre me amó, también yo los he amado a ustedes. Permanezcan en mi amor. Si cumplen mis mandamientos, permanecerán en mi amor, como yo cumplí los mandamientos de mi Padre y permanezco en su amor. Les he dicho esto para que mi gozo sea el de ustedes y ese gozo sea perfecto. Este es mi mandamiento. Ámense los unos a los otros, como yo los he amado. No hay amor más grande que dar la vida por los amigos. Ustedes son mis amigos si hacen lo que yo les mando. Ya no los llamo servidores, porque el servidor ignora lo que hace su señor. Yo los llamo amigos, porque les he dado a conocer todo lo que oí de mi Padre. No son ustedes los que me eligieron a mí, sino yo el que los elegí a ustedes y los destiné para que vayan y den fruto, y ese fruto sea duradero. Así todo lo que pidan al Padre en mi nombre, Él se los concederá. Lo que yo les mando es que se amen los unos a los otros. Palabra del Señor. Gloria a ti, Señor Jesús. En este texto de Juan 15, habla de esta confesión de Dios, el Padre me amó. Como el Padre me amó, también yo los he amado a ustedes. Dios que nos habla de cuánto nos ama, pero también nos dice el origen de su amor. El amor que recibimos de Jesús es del cielo, es divino. Y nos invita a permanecer en ese amor, en eso que nos da. ¿Y cómo es posible? Cumpliendo sus mandamientos. Él que nos ama nos ha dado una serie de mandamientos para que cuidemos nuestros pasos, para que cuidemos nuestra vida. ¿Qué son los mandamientos? Sino palabras que quieren cuidar nuestra vida, que marchemos firmes y seguros por el camino de la salvación, para no errar el camino y perdernos. Dios que nos ama profundamente dice, háganme caso, hagan lo que yo les digo, para que sus vidas no se pierdan, para que no se estropeen, para que no se eche a perder y se logre todos los sueños que Dios tiene para con nosotros. Es en la obediencia a su palabra en que nuestra vida resplandece. Porque Él es el grande y su palabra también es grande. Y el que le obedece se hace grande como Él. A eso nos ha llamado el Señor. Dice, todo esto es para el gozo, para la alegría. San Ireneo de León dice, la gloria de Dios es el hombre viviente. Es decir, el hombre que vive bien, que vive según los mandamientos de Dios, esa es la gloria de Dios. Dios nos ha creado para su gloria. Él no quiere sino vernos en plenitud, resplandecientes, felices. Pero sabe que la manera de estar felices es por su camino, es por su propuesta, es por su enseñanza. Y nos invita a que nos amemos como Él. Él nos invita a que amemos como Él. Y decir, bueno, pero yo no soy Dios, ¿cómo voy a amar como vos? Pero Él mismo dice, yo voy a poner ese amor en ustedes. Van a poder amar como Él porque Él se nos da. En la medida en que Dios vive en nosotros, es que podemos darlo a Él, dar de su amor. Y acá es hermoso, ustedes son mis amigos. Él nos llama a sus amigos. Dice, si hacen lo que yo les mando, claro. Es que los amigos de Jesús seguimos su sintonía, seguimos su estilo. Hemos creído en Él, nos fiamos de Él. Si uno confía en este amigo Jesús, no puede sino vivir como Él nos ha enseñado. Dice, ya no los llamo servidores porque el servidor ignora lo que hace su Señor. Yo los he llamado amigos porque les ha dado a conocer todo lo que oí de mi Padre. Claro, en la amistad muchas veces hay compartir. Uno cuando tiene un amigo, le abre su corazón, no le guarda nada, le comparte porque hay confianza, porque hay credibilidad. Y Jesús ha tomado primero la iniciativa. Él nos ha hablado de lo más íntimo de Él, ha compartido lo más propio que es lo divino. Entonces, ese Dios que ha dado de lo suyo, que nos
ha comunicado, que nos ha espera que también nosotros respondamos. Él nos amó primero, Él nos ha primereado, decía el Papa Francisco. Respondamos con amor al amor. Dice, no hay amor más grande que dar la vida por los amigos. Jesús dio la vida por nosotros, sus amigos. Entonces nosotros también tenemos que estar dispuestos a dar todo por Jesús. ¿Qué es lo que estás dispuesto a dar por Él? Porque si no estás dispuesto a dar mucho por Él es porque no crees en Él, porque Jesús todavía no ocupa un lugar destacado en vos. Entonces, pedí la gracia, pedí la gracia. Dice, yo los destiné para que den fruto, ¿eh? El fruto de en nosotros es la vida de Dios en nosotros, es la acción de Dios en nosotros. Es que empecemos a irradiar la luz de Jesús, que la luz de Jesús esté en nosotros y se irradie a través nuestro. Ese es el fruto duradero, es lo que Dios quiere hacer en nosotros. Le pedimos entonces al Señor ser buenos instrumentos, dejarnos en su mano, dejarlo entrar para que Él obre a través nuestro, en nuestras familias, en nuestro entorno, en nuestros trabajos, para que realmente Jesús se vea en nuestro modo de actuar, pensar, juzgar, etc. El Señor esté con ustedes y la bendición de Dios Todopoderoso, Padre, Hijo y Espíritu Santo, descienda sobre ustedes y permanezca para siempre. Bueno, hoy tendremos el encuentro de hombres, el Grupo San José, después de la misa. Hoy estoy ya volviendo, a la tardecita estoy llegando a la parroquia para presidir la misa y después, por supuesto, el encuentro con los hombres. Están invitados, así que los esperamos. Nos reencontramos en la radio mañana, Dios mediante. Recuerden el panorama de noticia de lunes a viernes de 7:30 a 8. Griselda Vela está dando un panorama de noticia local y provincial. De lunes a viernes de 7:30 a 8. Sol por ahora en ese lugar. Nos reencontramos mañana, Dios mediante. Chau, chau.

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0: Es la 1:33.
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0: Son las 2 en punto.
1: Y bueno, a las peñas se arriman amigos de todas partes del país. Está aquí un amigo que vino desde San Rafael, Mendoza. Vamos a aprovechar para invitarlo a cantar. Es cura y cumpa, es cantor. Arrímese, padre Ervino, para cantar la canción a la madre de todas las madres.

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2: Son las 2:30.

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0: Rezamos la coronilla de la Divina Misericordia. En el nombre del Padre, del Hijo y del Espíritu Santo. Amén. Padre nuestro que estás en el cielo, santificado sea tu nombre. Venga a nosotros tu reino. Hágase tu voluntad en la tierra como en el cielo.
1: Danos hoy nuestro pan de cada día. Perdona nuestras ofensas, como también nosotros perdonamos a los que nos ofenden. No nos dejes caer en la tentación y líbranos del mal. Amén.
0: Dios te salve María, llena eres de gracia. El Señor es contigo. Bendita tú eres entre todas las mujeres y bendito es el fruto de tu vientre, Jesús.
1: Santa María, Madre de Dios, ruega por nosotros pecadores, ahora y en la hora de nuestra muerte. Amén.
0: Creo en Dios, Padre Todopoderoso, Creador del cielo y de la tierra. Creo en Jesucristo, su único Hijo, nuestro Señor, que fue concebido por obra y gracia del Espíritu Santo. Nació de Santa María Virgen, padeció bajo el poder de Poncio Pilato, fue crucificado, muerto y sepultado, descendió a los infiernos, al tercer día resucitó de entre los muertos, subió a los cielos y está sentado a la derecha de Dios Padre Todopoderoso. Desde allí ha de venir a juzgar a vivos y muertos.
1: Creo en el Espíritu Santo, la Santa Iglesia Católica, la comunión de los santos, el perdón de los pecados, la resurrección de la carne y la vida eterna. Amén.
0: Padre eterno, te ofrezco el cuerpo, la sangre, el alma y la divinidad de tu amadísimo Hijo, nuestro Señor Jesucristo, para el perdón de nuestros pecados y los del mundo entero. Por su dolorosa pasión,
1: ten misericordia de nosotros y del mundo entero.
0: Por su dolorosa pasión,
1: ten misericordia de nosotros y del mundo entero.
0: Por su dolorosa pasión,
1: ten misericordia de nosotros y del mundo entero.
0: Por su dolorosa pasión,
1: ten misericordia de nosotros y del mundo entero.
0: Por su dolorosa pasión,
1: ten misericordia de nosotros y del mundo entero.
0: Por su dolorosa pasión,
1: ten misericordia de nosotros y del mundo entero.
0: Por su dolorosa pasión,
1: ten misericordia de nosotros y del mundo entero.
0: Por su dolorosa pasión,
1: ten misericordia de nosotros y del mundo entero.
0: Por su dolorosa pasión,
1: ten misericordia de nosotros y del mundo entero.
0: Por su dolorosa pasión,
1: ten misericordia de nosotros y del mundo entero.
0: Padre eterno, te ofrezco el cuerpo, la sangre, el alma y la divinidad de tu amadísimo Hijo, nuestro Señor Jesucristo, para el perdón de nuestros pecados y los del mundo entero.
1: Por su dolorosa pasión,
0: ten misericordia de nosotros y del mundo entero.
1: Por su dolorosa pasión,
0: ten misericordia de nosotros y del mundo entero.
1: Por su dolorosa pasión,
0: ten misericordia de nosotros y del mundo entero.
1: Por su dolorosa pasión,
0: ten misericordia de nosotros y del mundo entero.
1: Por su dolorosa pasión,
0: ten misericordia de nosotros y del mundo entero.
1: Por su dolorosa pasión,
0: ten misericordia de nosotros y del mundo entero.
1: Por su dolorosa pasión,
0: ten misericordia de nosotros y del mundo entero.
1: Por su dolorosa pasión,
0: ten misericordia de nosotros y del mundo entero.
1: Por su dolorosa pasión,
0: ten misericordia de nosotros y del mundo entero.
1: Por su dolorosa pasión,
0: ten misericordia de nosotros y del mundo entero. Padre eterno, te ofrezco el cuerpo, la sangre, el alma y la divinidad de tu amadísimo Hijo, nuestro Señor Jesucristo, para el perdón de nuestros pecados y los del mundo entero. Por su dolorosa pasión,
1: ten misericordia de nosotros y del mundo entero.
0: Por su dolorosa pasión,
1: ten misericordia de nosotros y del mundo entero.
0: Por su dolorosa pasión,
1: ten misericordia de nosotros y del mundo entero.
0: Por su dolorosa pasión,
1: ten misericordia de nosotros y del mundo entero.
0: Por su dolorosa pasión,
1: ten misericordia de nosotros y del mundo entero.
0: Por su dolorosa pasión,
1: ten misericordia de nosotros y del mundo entero.
0: Por su dolorosa pasión,
1: ten misericordia de nosotros y del mundo entero.
0: Por su dolorosa pasión,
1: ten misericordia de nosotros y del mundo entero.
0: Por su dolorosa pasión,
1: ten misericordia de nosotros y del mundo entero.
0: Por su dolorosa pasión,
1: ten misericordia de nosotros y del mundo entero.
0: Padre eterno, te ofrezco el cuerpo, la sangre, el alma y la divinidad de tu amadísimo Hijo, nuestro Señor Jesucristo, para el perdón de nuestros pecados y los del mundo entero.
1: Por su dolorosa pasión,
0: ten misericordia de nosotros y del mundo entero.
1: Por su dolorosa pasión,
0: ten misericordia de nosotros y del mundo entero.
1: Por su dolorosa pasión,
0: ten misericordia de nosotros y del mundo entero.
1: Por su dolorosa pasión,
0: ten misericordia de nosotros y del mundo entero.
1: Por su dolorosa pasión,
0: ten misericordia de nosotros y del mundo entero.
1: Por su dolorosa pasión,
0: ten misericordia de nosotros y del mundo entero.
1: Por su dolorosa pasión,
0: ten misericordia de nosotros y del mundo entero.
1: Por su dolorosa pasión,
0: ten misericordia de nosotros y del mundo entero.
1: Por su dolorosa pasión,
0: ten misericordia de nosotros y del mundo entero.
1: Por su dolorosa pasión,
0: ten misericordia de nosotros y del mundo entero. Padre eterno, te ofrezco el cuerpo, la sangre, el alma y la divinidad de tu amadísimo Hijo, nuestro Señor Jesucristo, para el perdón de nuestros pecados y los del mundo entero. Por su dolorosa pasión,
1: ten misericordia de nosotros y del mundo entero.
0: Por su dolorosa pasión,
1: ten misericordia de nosotros y del mundo entero.
0: Por su dolorosa pasión,
1: ten misericordia de nosotros y del mundo entero.
0: Por su dolorosa pasión,
1: ten misericordia de nosotros y del mundo entero.
0: Por su dolorosa pasión,
1: ten misericordia de nosotros y del mundo entero.
0: Por su dolorosa pasión,
1: ten misericordia de nosotros y del mundo entero.
0: Por su dolorosa pasión,
1: ten misericordia de nosotros y del mundo entero.
0: Por su dolorosa pasión,
1: ten misericordia de nosotros y del mundo entero.
0: Por su dolorosa pasión,
1: ten misericordia de nosotros y del mundo entero.
0: Por su dolorosa pasión,
1: ten misericordia de nosotros y del mundo entero.
0: Santo Dios, Santo fuerte, Santo inmortal,
1: ten piedad de nosotros y del mundo entero.
0: Santo Dios, Santo fuerte, Santo inmortal,
1: ten piedad de nosotros y del mundo entero.
0: Santo Dios, Santo fuerte, Santo inmortal,
1: ten piedad de nosotros y del mundo entero.
0: En el nombre del Padre, del Hijo y del Espíritu Santo. Amén.

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Hoy, 14 de mayo, celebramos la fiesta del apóstol San Matías. Por eso escuchamos en el Evangelio que Jesús dijo a sus discípulos: «Como el Padre me amó, también yo los he amado a ustedes. Permanezcan en mi amor. Si cumplen mis mandamientos, permanecerán en mi amor, como yo cumplí los mandamientos de mi Padre y permanezco en su amor. Les he dicho esto para que mi gozo sea el de ustedes, y ese gozo sea perfecto. Este es mi mandamiento: ámense los unos a los otros como yo los he amado. No hay amor más grande que dar la vida por los amigos. Ustedes son mis amigos si hacen lo que yo les mando. Ya no los llamo servidores, porque el servidor ignora lo que hace su señor. Yo los llamo amigos, porque les he dado a conocer todo lo que oí de mi Padre. No son ustedes los que me eligieron a mí, sino yo el que los elegí a ustedes, y los destiné para que vayan y den fruto, y ese fruto sea duradero. Así, todo lo que pidan al Padre en mi nombre, Él se lo concederá. Lo que yo les mando es que se amen los unos a los otros». El apóstol Matías fue agregado a los 12 para completar el número que había quedado vacante por la traición y muerte de Judas Iscariote. El libro de los Hechos de los Apóstoles nos relata esa elección. En la iglesia de Jerusalén, la comunidad presentó a dos discípulos y después de orar, echaron suertes para conocer la voluntad de Dios entre José, llamado Barsabás por sobrenombre Justo, y Matías. No sabemos nada más de él, salvo que fue testigo de la vida pública de Jesús, es decir, que fue uno de sus discípulos, siéndole fiel hasta el final. A la grandeza de su fidelidad se añadió después la llamada divina a tomar el lugar de Judas como para compensar su traición. El Papa Benedicto XVI decía que de aquí podemos sacar una lección importante. Aunque en la Iglesia no faltan cristianos indignos y traidores, a cada uno de nosotros nos corresponde contrarrestar el mal que ellos realizan con nuestro testimonio fiel a Jesucristo, nuestro Señor y Salvador. Para eso, es importante lo que nos dice el Evangelio de hoy: permanecer en el amor de Dios. Permanecemos en su amor si cumplimos su mandamiento, y ese mandamiento es que nos amemos como Jesús nos ama, un amor capaz de entregar la vida por los amigos. No sabemos si Matías se alejó cuando el Señor fue crucificado, pero sí permaneció luego en el grupo, en el amor a los demás, y a pesar de no tener otro título más que su nombre, Dios lo eligió para tomar el lugar de aquel que no terminó de comprender cómo Dios ama al mundo.

y recemos juntos esta oración. Señor, por intercesión del apóstol Matías, te pido que me des un corazón capaz de serte fiel, permaneciendo en el amor a mis hermanos. Amén. Y que la bendición de Dios Todopoderoso, del Padre, del Hijo y del Espíritu Santo los acompañe siempre.

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En el nombre del Padre, del Hijo y del Espíritu Santo. Amén. Señor de la creación, tú nos diste la tierra fecunda y con ella nuestro pan de cada día, como signo de tu amor y providencia. Hoy reconocemos con dolor que millones de hermanos y hermanas siguen padeciendo hambre, mientras tantos bienes se desperdician en nuestras mesas.

despierta en nosotros una nueva conciencia, que aprendamos a agradecer cada alimento, a consumir con sencillez, a compartir con alegría y a cuidar los frutos de la tierra como un don tuyo, destinado a todos, no solo a unos pocos. Padre bueno, haznos capaces de transformar la lógica del consumo egoísta en una cultura de solidaridad. Nuestras comunidades promuevan gestos concretos, campañas de sensibilización, bancos de alimentos y un estilo de vida sobrio y responsable.

que nos enviaste a tu amado Hijo Jesús, pan partido para la vida del mundo. Danos un corazón nuevo, con hambre de justicia y sed de fraternidad.

0: que nadie quede excluido de la mesa común, y que tu Espíritu nos enseñe a mirar el pan no como un objeto de consumo, sino como un signo de comunión y cuidado. Amén.
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2: Rezo del Santo Rosario. Humillados y con un corazón arrepentido pedimos perdón a Dios por todas nuestras ofensas, por tanta indiferencia y egoísmo, por los pecados cometidos contra la vida. Pedimos que su misericordia venga a nosotros en este momento. Pedimos por cada enfermo, por todo el personal de salud y sus familiares, por todos nuestros hermanos privados de su libertad. Y aquí ponemos todas aquellas intenciones que guarda nuestro corazón. Santa Virgen María, Madre de Dios y Madre nuestra, ruega por nosotros. Sagrado Corazón de Jesús, en ti confiamos todas nuestras intenciones.
3: En el nombre del Padre, del Hijo y del Espíritu Santo. Amén. Hoy contemplamos los misterios luminosos. En el primer misterio contemplamos el bautismo del Señor en el río Jordán. Jesús fue desde Galilea hasta el Jordán y se presentó a Juan para ser bautizado por él. Juan se resistía, pero Jesús le respondió: «Ahora déjame hacer esto, porque conviene que así cumplamos todo lo que es justo». Y Juan se lo permitió. Apenas fue bautizado, Jesús salió del agua. En ese momento se abrieron los cielos y vio al Espíritu de Dios descender como una paloma y dirigirse hacia él. Y se oyó una voz del cielo que decía: «Este es mi Hijo muy querido, en quien tengo puesta toda mi predilección». Padre nuestro que estás en el cielo, santificado sea tu nombre, venga a nosotros tu reino, hágase tu voluntad en la tierra como en el cielo.
4: Danos hoy nuestro pan de cada día, perdona nuestras ofensas, como también nosotros perdonamos a los que nos ofenden. No nos dejes caer en la tentación y líbranos del mal. Amén.
3: Dios te salve María, llena eres de gracia, el Señor es contigo. Bendita tú eres entre todas las mujeres y bendito es el fruto de tu vientre Jesús.
4: Santa María, Madre de Dios, ruega por nosotros pecadores, ahora y en la hora de nuestra muerte. Amén.
3: Dios te salve María, llena eres de gracia, el Señor es contigo. Bendita tú eres entre todas las mujeres, y bendito es el fruto de tu vientre Jesús.
4: Santa María, Madre de Dios, ruega por nosotros pecadores, ahora y en la hora de nuestra muerte. Amén.
3: Dios te salve María, llena eres de gracia, el Señor es contigo. Bendita tú eres entre todas las mujeres, y bendito es el fruto de tu vientre, Jesús.
4: Santa María, Madre de Dios, ruega por nosotros pecadores, ahora y en la hora de nuestra muerte. Amén.
3: Dios te salve María, llena eres de gracia, el Señor es contigo. Bendita tú eres entre todas las mujeres, y bendito es el fruto de tu vientre, Jesús.
4: Santa María, Madre de Dios, ruega por nosotros pecadores, ahora y en la hora de nuestra muerte. Amén.
3: Dios te salve María, llena eres de gracia, el Señor es contigo. Bendita tú eres entre todas las mujeres, y bendito es el fruto de tu vientre, Jesús.
4: Santa María, Madre de Dios, ruega por nosotros pecadores, ahora y en la hora de nuestra muerte. Amén.
3: Dios te salve María, llena eres de gracia, el Señor es contigo. Bendita tú eres entre todas las mujeres, y bendito es el fruto de tu vientre, Jesús.
4: Santa María, Madre de Dios, ruega por nosotros pecadores, ahora y en la hora de nuestra muerte. Amén.
3: Dios te salve María, llena eres de gracia, el Señor es contigo. bendita tú eres entre todas las mujeres, y bendito es el fruto de tu vientre, Jesús.
4: Santa María, Madre de Dios, ruega por nosotros pecadores, ahora y en la hora de nuestra muerte. Amén.
3: Dios te salve María, llena eres de gracia, el Señor es contigo. Bendita tú eres entre todas las mujeres, y bendito es el fruto de tu vientre, Jesús.
4: Santa María, Madre de Dios, ruega por nosotros pecadores, ahora y en la hora de nuestra muerte. Amén.
3: Dios te salve María, llena eres de gracia, el Señor es contigo. Bendita tú eres entre todas las mujeres, y bendito es el fruto de tu vientre, Jesús.
4: Santa María, Madre de Dios, ruega por nosotros pecadores, ahora y en la hora de nuestra muerte. Amén.
3: Dios te salve María, llena eres de gracia, el Señor es contigo. Bendita tú eres entre todas las mujeres, y bendito es el fruto de tu vientre, Jesús.
4: Santa María, Madre de Dios, ruega por nosotros pecadores, ahora y en la hora de nuestra muerte. Amén.
3: Gloria al Padre, al Hijo y al Espíritu Santo.
4: Como era en un principio, ahora y siempre, por los siglos de los siglos. Amén.
3: En el segundo misterio contemplamos la autorrevelación de Jesús en las bodas de Caná. 3 días después se celebraron unas bodas en Caná de Galilea, y la madre de Jesús estaba allí. Jesús también fue invitado con sus discípulos. Y como faltaba vino, la madre de Jesús le dijo: «No tienen vino». Jesús le respondió: «Mujer, ¿qué tenemos que ver nosotros? Mi hora no ha llegado todavía». Pero su madre dijo a los sirvientes: «Hagan todo lo que él les diga». Oremos.
4: Padre nuestro que estás en el cielo, santificado sea tu nombre. Venga a nosotros tu reino. Hágase tu voluntad en la tierra como en el cielo.
3: Danos hoy nuestro pan de cada día. Perdona nuestras ofensas, como también nosotros perdonamos a los que nos ofenden. No nos dejes caer en la tentación y líbranos del mal. Amén.
4: Dios te salve María, llena eres de gracia, el Señor es contigo. Bendita tú eres entre todas las mujeres, y bendito es el fruto de tu vientre, Jesús.
3: Santa María, Madre de Dios, ruega por nosotros pecadores, ahora y en la hora de nuestra muerte. Amén.
4: Dios te salve María, llena eres de gracia, el Señor es contigo. Bendita tú eres entre todas las mujeres, y bendito es el fruto de tu vientre, Jesús.
3: Santa María, Madre de Dios, ruega por nosotros pecadores, ahora y en la hora de nuestra muerte. Amén.
4: Dios te salve María, llena eres de gracia, el Señor es contigo. Bendita tú eres entre todas las mujeres, y bendito es el fruto de tu vientre, Jesús.
3: Santa María, Madre de Dios, ruega por nosotros pecadores, ahora y en la hora de nuestra muerte. Amén.
4: Dios te salve María, llena eres de gracia, el Señor es contigo. Bendita tú eres entre todas las mujeres, y bendito es el fruto de tu vientre, Jesús.
3: Santa María, Madre de Dios, ruega por nosotros pecadores, ahora y en la hora de nuestra muerte. Amén.
4: Dios te salve María, llena eres de gracia, el Señor es contigo. Bendita tú eres entre todas las mujeres, y bendito es el fruto de tu vientre, Jesús.
3: Santa María, Madre de Dios, ruega por nosotros pecadores, ahora y en la hora de nuestra muerte. Amén.
4: Dios te salve María, llena eres de gracia, el Señor es contigo. Bendita tú eres entre todas las mujeres, y bendito es el fruto de tu vientre, Jesús.
3: Santa María, Madre de Dios, ruega por nosotros pecadores, ahora y en la hora de nuestra muerte. Amén.
4: Dios te salve María, llena eres de gracia, el Señor es contigo. Bendita tú eres entre todas las mujeres, y bendito es el fruto de tu vientre, Jesús.
3: Santa María, Madre de Dios, ruega por nosotros pecadores, ahora y en la hora de nuestra muerte. Amén.
4: Dios te salve María, llena eres de gracia, el Señor es contigo. Bendita tú eres entre todas las mujeres, y bendito es el fruto de tu vientre, Jesús.
3: Santa María, Madre de Dios, ruega por nosotros pecadores, ahora y en la hora de nuestra muerte. Amén.
4: Dios te salve María, llena eres de gracia, el Señor es contigo. Bendita tú eres entre todas las mujeres, y bendito es el fruto de tu vientre, Jesús.
3: Santa María, Madre de Dios, ruega por nosotros pecadores, ahora y en la hora de nuestra muerte. Amén.
5: Dios te salve María, llena eres de gracia, el Señor es contigo. Bendita tú eres entre todas las mujeres, y bendito es el fruto de tu vientre, Jesús.
3: Gloria, Santa María, Madre de Dios, ruega por nosotros pecadores, ahora y en la hora de nuestra muerte. Amén.
4: Gloria al Padre, al Hijo y al Espíritu Santo.
3: Como era en un principio, ahora y siempre, por los siglos de los siglos. Amén. En el tercer misterio contemplamos el anuncio del reino de Dios invitando a la conversión. Jesús se dirigió a Galilea. Allí proclamaba la buena noticia de Dios, diciendo: «El tiempo se ha cumplido, el reino de Dios está cerca. Conviértanse y crean en la buena noticia». Padre nuestro que estás en el cielo, santificado sea tu nombre. Venga a nosotros tu reino, hágase tu voluntad en la tierra como en el cielo.
4: Danos hoy nuestro pan de cada día, perdona nuestras ofensas, como también nosotros perdonamos a los que nos ofenden. No nos dejes caer en la tentación y líbranos del mal. Amén.
3: Dios te salve María, llena eres de gracia, el Señor es contigo. Bendita tú eres entre todas las mujeres, y bendito es el fruto de tu vientre, Jesús.
4: Santa María, Madre de Dios, ruega por nosotros pecadores, ahora y en la hora de nuestra muerte. Amén.
3: Dios te salve María, llena eres de gracia, el Señor es contigo. Bendita tú eres entre todas las mujeres, y bendito es el fruto de tu vientre, Jesús.
4: Santa María, Madre de Dios, ruega por nosotros pecadores, ahora y en la hora de nuestra muerte. Amén.
3: Dios te salve María, llena eres de gracia, el Señor es contigo. Bendita tú eres entre todas las mujeres, y bendito es el fruto de tu vientre, Jesús.
4: Santa María, Madre de Dios, ruega por nosotros pecadores, ahora y en la hora de nuestra muerte. Amén.
3: Dios te salve María, llena eres de gracia, el Señor es contigo. Bendita tú eres entre todas las mujeres, y bendito es el fruto de tu vientre, Jesús.
4: Santa María, Madre de Dios, ruega por nosotros pecadores, ahora y en la hora de nuestra muerte. Amén.
3: Dios te salve María, llena eres de gracia, el Señor es contigo. Bendita tú eres entre todas las mujeres, y bendito es el fruto de tu vientre, Jesús.
4: Santa María, Madre de Dios, ruega por nosotros pecadores, ahora y en la hora de nuestra muerte. Amén.
3: Dios te salve María, llena eres de gracia, el Señor es contigo. Bendita tú eres entre todas las mujeres, y bendito es el fruto de tu vientre, Jesús.
4: Santa María, Madre de Dios, ruega por nosotros pecadores, ahora y en la hora de nuestra muerte. Amén.
3: Dios te salve María, llena eres de gracia, el Señor es contigo. Bendita tú eres entre todas las mujeres, y bendito es el fruto de tu vientre, Jesús.
4: Santa María, Madre de Dios, ruega por nosotros pecadores, ahora y en la hora de nuestra muerte. Amén.
3: Dios te salve María, llena eres de gracia, el Señor es contigo. Bendita tú eres entre todas las mujeres, y bendito es el fruto de tu vientre, Jesús.
4: Santa María, Madre de Dios, ruega por nosotros pecadores, ahora y en la hora de nuestra muerte. Amén.
3: Dios te salve María, llena eres de gracia, el Señor es contigo. Bendita tú eres entre todas las mujeres, y bendito es el fruto de tu vientre, Jesús.
4: Santa María, Madre de Dios, ruega por nosotros pecadores, ahora y en la hora de nuestra muerte. Amén.
3: Dios te salve María, llena eres de gracia, el Señor es contigo. Bendita tú eres entre todas las mujeres, y bendito es el fruto de tu vientre, Jesús.
4: Santa María, Madre de Dios, ruega por nosotros pecadores, ahora y en la hora de nuestra muerte. Amén.
3: Gloria al Padre, al Hijo y al Espíritu Santo.
4: Como era en un principio, ahora y siempre, por los siglos de los siglos. Amén.
3: En el cuarto misterio contemplamos la transfiguración de Jesús. Jesús tomó a Pedro, Juan y Santiago y subió a la montaña para orar. Mientras oraba, su rostro cambió de aspecto y sus vestiduras se volvieron de una blancura deslumbrante. Y dos hombres conversaban con él. Eran Moisés y Elías. Pedro y sus compañeros tenían mucho sueño, pero permanecieron despiertos y vieron la gloria de Jesús y a los dos hombres que estaban con él. Mientras estos se alejaban, Pedro dijo a Jesús: «Maestro, qué bien estamos aquí. Hagamos tres carpas, una para ti, otra para Moisés y otra para Elías». Él no sabía lo que decía. Oremos.
6: Padre nuestro que estás en el cielo, santificado sea tu nombre. Venga a nosotros tu reino, hágase tu voluntad en la tierra como en el cielo.
3: Danos hoy nuestro pan de cada día, perdona nuestras ofensas, como también nosotros perdonamos a los que nos ofenden. No nos dejes caer en la tentación y líbranos del mal. Amén.
6: Dios te salve María, llena eres de gracia, el Señor es contigo. Bendita tú eres entre todas las mujeres y bendito es el fruto de tu vientre, Jesús.
3: Santa María, Madre de Dios, ruega por nosotros pecadores, ahora y en la hora de nuestra muerte. Amén.
6: Dios te salve María, llena eres de gracia, el Señor es contigo. Bendita tú eres entre todas las mujeres y bendito es el fruto de tu vientre, Jesús.
3: Santa María, Madre de Dios, ruega por nosotros pecadores, ahora y en la hora de nuestra muerte. Amén.
6: Dios te salve María, llena eres de gracia, el Señor es contigo. Bendita tú eres entre todas las mujeres y bendito es el fruto de tu vientre, Jesús.
3: Santa María, Madre de Dios, ruega por nosotros pecadores, ahora y en la hora de nuestra muerte. Amén.
6: Dios te salve María, llena eres de gracia, el Señor es contigo. Bendita tú eres entre todas las mujeres, y bendito es el fruto de tu vientre, Jesús.
3: Santa María, Madre de Dios, ruega por nosotros pecadores, ahora y en la hora de nuestra muerte. Amén.
6: Dios te salve María, llena eres de gracia, el Señor es contigo. Bendita tú eres entre todas las mujeres, y bendito es el fruto de tu vientre, Jesús.
3: Santa María, Madre de Dios, ruega por nosotros pecadores, ahora y en la hora de nuestra muerte. Amén.
6: Dios te salve María, llena eres de gracia, el Señor es contigo. Bendita tú eres entre todas las mujeres, y bendito es el fruto de tu vientre, Jesús.
3: Santa María, Madre de Dios, ruega por nosotros pecadores, ahora y en la hora de nuestra muerte. Amén.
6: Dios te salve María, llena eres de gracia, el Señor es contigo. Bendita tú eres entre todas las mujeres, y bendito es el fruto de tu vientre, Jesús.
3: Santa María, Madre de Dios, ruega por nosotros pecadores, ahora y en la hora de nuestra muerte. Amén.
6: Dios te salve María, llena eres de gracia, el Señor es contigo. Bendita tú eres entre todas las mujeres, y bendito es el fruto de tu vientre, Jesús.
3: Santa María, Madre de Dios, ruega por nosotros pecadores, ahora y en la hora de nuestra muerte. Amén.
6: Dios te salve María, llena eres de gracia, el Señor es contigo. Bendita tú eres entre todas las mujeres, y bendito es el fruto de tu vientre, Jesús.
3: Santa María, Madre de Dios, ruega por nosotros pecadores, ahora y en la hora de nuestra muerte. Amén.
6: Dios te salve María, llena eres de gracia, el Señor es contigo. Bendita tú eres entre todas las mujeres, y bendito es el fruto de tu vientre, Jesús.
3: Gloria, Santa María, Madre de Dios, ruega por nosotros pecadores, ahora y en la hora de nuestra muerte. Amén.
6: Gloria al Padre, al Hijo y al Espíritu Santo.
3: Como era en un principio, ahora y siempre, por los siglos de los siglos. Amén. En el quinto misterio contemplamos la institución de la Eucaristía. El Señor Jesús, la noche en que fue entregado, tomó el pan, dio gracias, lo partió y dijo: «Esto es mi cuerpo, que se entrega por ustedes. Hagan esto en memoria mía». De la misma manera, después de cenar, tomó la copa diciendo: «Esta copa es la nueva alianza que se sella con mi sangre. Siempre que la beban, háganlo en memoria mía». Padre nuestro que estás en el cielo, santificado sea tu nombre. Venga a nosotros tu reino, hágase tu voluntad en la tierra como en el cielo.
6: Danos hoy nuestro pan de cada día, perdona nuestras ofensas, como también nosotros perdonamos a los que nos ofenden. No nos dejes caer en la tentación y líbranos del mal. Amén.
3: Dios te salve María, llena eres de gracia, el Señor es contigo. Bendita tú eres entre todas las mujeres y bendito es el fruto de tu vientre, Jesús.
6: Santa María, Madre de Dios, ruega por nosotros pecadores, ahora y en la hora de nuestra muerte. Amén.
3: Dios te salve María, llena eres de gracia, el Señor es contigo. Bendita tú eres entre todas las mujeres, y bendito es el fruto de tu vientre, Jesús.
4: Santa María, Madre de Dios, ruega por nosotros pecadores, ahora y en la hora de nuestra muerte. Amén.
3: Dios te salve María, llena eres de gracia, el Señor es contigo. Bendita tú eres entre todas las mujeres, y bendito es el fruto de tu vientre, Jesús.
4: Santa María, Madre de Dios, ruega por nosotros pecadores, ahora y en la hora de nuestra muerte. Amén.
3: Dios te salve María, llena eres de gracia, el Señor es contigo. Bendita tú eres entre todas las mujeres, y bendito es el fruto de tu vientre, Jesús.
4: Santa María, Madre de Dios, ruega por nosotros pecadores, ahora y en la hora de nuestra muerte. Amén.
3: Dios te salve María, llena eres de gracia, el Señor es contigo. Bendita tú eres entre todas las mujeres, y bendito es el fruto de tu vientre, Jesús.
4: Santa María, Madre de Dios, ruega por nosotros pecadores, ahora y en la hora de nuestra muerte. Amén.
3: Dios te salve María, llena eres de gracia, el Señor es contigo. Bendita tú eres entre todas las mujeres, y bendito es el fruto de tu vientre, Jesús.
4: Santa María, Madre de Dios, ruega por nosotros pecadores, ahora y en la hora de nuestra muerte. Amén.
3: Dios te salve María, llena eres de gracia, el Señor es contigo. Bendita tú eres entre todas las mujeres, y bendito es el fruto de tu vientre, Jesús.
4: Santa María, Madre de Dios, ruega por nosotros pecadores, ahora y en la hora de nuestra muerte. Amén.
3: Dios te salve María, llena eres de gracia, el Señor es contigo. Bendita tú eres entre todas las mujeres, y bendito es el fruto de tu vientre, Jesús.
4: Santa María, Madre de Dios, ruega por nosotros pecadores, ahora y en la hora de nuestra muerte. Amén.
3: Dios te salve María, llena eres de gracia, el Señor es contigo. Bendita tú eres entre todas las mujeres, y bendito es el fruto de tu vientre, Jesús.
4: Santa María, Madre de Dios, ruega por nosotros pecadores, ahora y en la hora de nuestra muerte. Amén.
3: Dios te salve María, llena eres de gracia, el Señor es contigo. Bendita tú eres entre todas las mujeres, y bendito es el fruto de tu vientre, Jesús.
4: Santa María, Madre de Dios, ruega por nosotros pecadores, ahora y en la hora de nuestra muerte. Amén.
3: Gloria al Padre, al Hijo y al Espíritu Santo.
4: Como era en un principio, ahora y siempre, por los siglos de los siglos. Amén.
3: Rezamos por el Papa, por la Iglesia, por las almas del purgatorio y por las vocaciones sacerdotales y religiosas. Padre nuestro que estás en el cielo, santificado sea tu nombre, venga a nosotros tu reino, hágase tu voluntad en la tierra como en el cielo.
4: Danos hoy nuestro pan de cada día, perdona nuestras ofensas, como también nosotros perdonamos a los que nos ofenden. No nos dejes caer en la tentación, y líbranos del mal. Amén.
3: Dios te salve María, llena eres de gracia, el Señor es contigo. Bendita tú eres entre todas las mujeres, y bendito es el fruto de tu vientre, Jesús.
4: Santa María, Madre de Dios, ruega por nosotros pecadores, ahora y en la hora de nuestra muerte. Amén.
3: Dios te salve María, llena eres de gracia, el Señor es contigo. Bendita tú eres entre todas las mujeres, y bendito es el fruto de tu vientre, Jesús.
4: Santa María, Madre de Dios, ruega por nosotros pecadores, ahora y en la hora de nuestra muerte. Amén.
3: Dios te salve María, llena eres de gracia, el Señor es contigo. Bendita tú eres entre todas las mujeres, y bendito es el fruto de tu vientre, Jesús.
4: Santa María, Madre de Dios, ruega por nosotros pecadores, ahora y en la hora de nuestra muerte. Amén.
3: Gloria al Padre, al Hijo y al Espíritu Santo.
4: Como era en un principio, ahora y siempre, por los siglos de los siglos. Amén. Bendita sea tu pureza, y eternamente lo sea, pues todo un Dios se recrea en tan graciosa belleza. A ti, celestial princesa, Virgen Sagrada María, yo te ofrezco en este día alma, vida y corazón. Mírame con compasión, no me dejes, Madre mía.
3: En el nombre del Padre, del Hijo y del Espíritu Santo.
4: Amén.
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7: 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Apacienta mis corderos, pastorea
8: los león, desde hoy serás pastor. Recemos juntos la oración por la patria. Jesucristo, Señor de la historia, te necesitamos. Nos sentimos heridos y agobiados. Precisamos tu alivio y fortaleza. Queremos ser nación, una nación cuya identidad sea la pasión por la verdad y el compromiso por el bien común. Danos la valentía de la libertad de los hijos de Dios para amar a todos sin excluir a nadie, privilegiando a los pobres y perdonando a los que nos ofenden, aborreciendo el odio y construyendo la paz. Concédenos la sabiduría del diálogo y la alegría de la esperanza que no defrauda. Vos nos convocás. Aquí estamos, Señor, cercanos a María, que desde Luján nos dice: Argentina, canta y camina. Jesucristo, Señor de la historia, te necesitamos.
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El Señor te ha colocado en este camino para que te pongas en marcha y des mucho fruto. Es el camino de la esperanza, hermoso como la esperanza que lo ilumina. ¿Cómo no tener esperanza si caminas con Jesús y vas al Padre? Si estás atado, aunque sea con cadena de oro, no puedes ponerte en camino.

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Padre nuestro que estás en el cielo, santificado sea tu nombre. Venga a nosotros tu reino. Hágase tu voluntad, así en la tierra como en el cielo. El pan nuestro de cada día, danos hoy. Perdona nuestras ofensas, como así también nosotros perdonamos a los que nos ofenden. No nos dejes caer en la tentación. Líbranos del mal.

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Escúchame, Jesús, desde la cruz en la que tú fuiste clavado, me acompañas desde niño, el universo me acompañas, como fuente de cariño, de inspiración, de alabanzas, se dijo todo de ti, desde el sueño la esperanza, pero de pronto en mi alma nació la curiosidad, quiero saber qué se hizo de la cruz en la que sufriste, Jesús. Jesús, yo quisiera saber después qué pasó. Si en otro mortal se usó la cruz en la que te clavaron, o si después la quemaron, o si alguien la guardó. Tu manto se conservó, la Verónica también, pero ¿quién me dice, quién? ¿Cuál fue el final de la cruz? O si conociste el árbol, quiero saberlo, Jesús.

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0: Oremos. Oh Dios, que por la resurrección de tu Hijo nuestro Señor Jesucristo has llenado el mundo de alegría, concédenos, por intercesión de su Madre la Virgen María, llegar a alcanzar los gozos eternos. Por Jesucristo nuestro Señor. Amén. Ave María Purísima, sin pecado concebida.
1: Son las 6:02.

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0: Sánchez. Yo me enamoré. ¿Y tú?
1: Con todo el corazón. ¿Qué tal tú, Alex?
2: Yo también me enamoré.
3: Son las 6:17.

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2: Son las 6:30.

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0: Rezo del Santo Rosario. Humillados y con un corazón arrepentido pedimos perdón a Dios por todas nuestras ofensas, por tanta indiferencia y egoísmo, por los pecados cometidos contra la vida. Pedimos que su misericordia venga a nosotros en este momento. Pedimos por cada enfermo, por todo el personal de salud y sus familiares, por todos nuestros hermanos privados de su libertad. Y aquí ponemos todas aquellas intenciones que guarda nuestro corazón. Santa Virgen María, Madre de Dios y Madre nuestra, ruega por nosotros. Sagrado Corazón de Jesús, en ti confiamos todas nuestras intenciones.
1: En el nombre del Padre, del Hijo y del Espíritu Santo. Amén. Hoy contemplamos los misterios luminosos. En el primer misterio contemplamos el bautismo del Señor en el río Jordán. Jesús fue desde Galilea hasta el Jordán y se presentó a Juan para ser bautizado por él. Juan se resistía, pero Jesús le respondió: «Ahora déjame hacer esto, porque conviene que así cumplamos todo lo que es justo». Y Juan se lo permitió. Apenas fue bautizado, Jesús salió del agua. En ese momento se abrieron los cielos y vio al Espíritu de Dios descender como una paloma y dirigirse hacia él. Y se oyó una voz del cielo que decía: «Este es mi Hijo muy querido, en quien tengo puesta toda mi predilección». Padre nuestro que estás en el cielo, santificado sea tu nombre, venga a nosotros tu reino, hágase tu voluntad en la tierra como en el cielo.
2: Danos hoy nuestro pan de cada día, perdona nuestras ofensas, como también nosotros perdonamos a los que nos ofenden. No nos dejes caer en la tentación, y líbranos del mal. Amén.
1: Dios te salve María, llena eres de gracia, el Señor es contigo. Bendita tú eres entre todas las mujeres, y bendito es el fruto de tu vientre Jesús.
2: Santa María, Madre de Dios, ruega por nosotros pecadores, ahora y en la hora de nuestra muerte. Amén.
1: Dios te salve María, llena eres de gracia, el Señor es contigo. Bendita tú eres entre todas las mujeres, y bendito es el fruto de tu vientre Jesús.
2: Santa María, Madre de Dios, ruega por nosotros pecadores, ahora y en la hora de nuestra muerte. Amén.
1: Dios te salve María, llena eres de gracia, el Señor es contigo. Bendita tú eres entre todas las mujeres, y bendito es el fruto de tu vientre Jesús.
2: Santa María, Madre de Dios, ruega por nosotros pecadores, ahora y en la hora de nuestra muerte. Amén.
1: Dios te salve María, llena eres de gracia, el Señor es contigo. Bendita tú eres entre todas las mujeres, y bendito es el fruto de tu vientre, Jesús.
2: Santa María, Madre de Dios, ruega por nosotros pecadores, ahora y en la hora de nuestra muerte. Amén.
1: Dios te salve María, llena eres de gracia, el Señor es contigo. Bendita tú eres entre todas las mujeres, y bendito es el fruto de tu vientre, Jesús.
2: Santa María, Madre de Dios, ruega por nosotros pecadores, ahora y en la hora de nuestra muerte. Amén.
1: Dios te salve María, llena eres de gracia, el Señor es contigo. Bendita tú eres entre todas las mujeres, y bendito es el fruto de tu vientre, Jesús.
2: Santa María, Madre de Dios, ruega por nosotros pecadores, ahora y en la hora de nuestra muerte. Amén.
1: Dios te salve María, llena eres de gracia, el Señor es contigo. Bendita tú eres entre todas las mujeres, y bendito es el fruto de tu vientre, Jesús.
2: Santa María, Madre de Dios, ruega por nosotros pecadores, ahora y en la hora de nuestra muerte. Amén.
1: Dios te salve María, llena eres de gracia, el Señor es contigo. Bendita tú eres entre todas las mujeres, y bendito es el fruto de tu vientre, Jesús.
2: Santa María, Madre de Dios, ruega por nosotros pecadores, ahora y en la hora de nuestra muerte. Amén.
1: Dios te salve María, llena eres de gracia, el Señor es contigo. Bendita tú eres entre todas las mujeres, y bendito es el fruto de tu vientre, Jesús.
2: Santa María, Madre de Dios, ruega por nosotros pecadores, ahora y en la hora de nuestra muerte. Amén.
1: Dios te salve María, llena eres de gracia, el Señor es contigo. Bendita tú eres entre todas las mujeres, y bendito es el fruto de tu vientre, Jesús.
2: Santa María, Madre de Dios, ruega por nosotros pecadores, ahora y en la hora de nuestra muerte. Amén.
1: Gloria al Padre, al Hijo y al Espíritu Santo.
2: Como era en un principio, ahora y siempre, por los siglos de los siglos. Amén.
1: En el segundo misterio contemplamos la autorrevelación de Jesús en las bodas de Caná. Tres días después se celebraron unas bodas en Caná de Galilea, y la madre de Jesús estaba allí. Jesús también fue invitado con sus discípulos. Y como faltaba vino, la madre de Jesús le dijo: «No tienen vino». Jesús le respondió: «Mujer, ¿qué tenemos que ver nosotros? Mi hora no ha llegado todavía». Pero su madre dijo a los sirvientes: «Hagan todo lo que él les diga». Oremos.
2: Padre nuestro que estás en el cielo, santificado sea tu nombre. Venga a nosotros tu reino. Hágase tu voluntad en la tierra como en el cielo.
1: Danos hoy nuestro pan de cada día. Perdona nuestras ofensas, como también nosotros perdonamos a los que nos ofenden. No nos dejes caer en la tentación y líbranos del mal. Amén.
2: Dios te salve María, llena eres de gracia, el Señor es contigo. Bendita tú eres entre todas las mujeres, y bendito es el fruto de tu vientre, Jesús.
1: Santa María, Madre de Dios, ruega por nosotros, pecadores, ahora y en la hora de nuestra muerte. Amén.
2: Dios te salve, María, llena eres de gracia, el Señor es contigo. Bendita tú eres entre todas las mujeres, y bendito es el fruto de tu vientre, Jesús.
1: Santa María, Madre de Dios, ruega por nosotros, pecadores, ahora y en la hora de nuestra muerte. Amén.
2: Dios te salve María, llena eres de gracia, el Señor es contigo. Bendita tú eres entre todas las mujeres, y bendito es el fruto de tu vientre, Jesús.
1: Santa María, Madre de Dios, ruega por nosotros pecadores, ahora y en la hora de nuestra muerte. Amén.
2: Dios te salve María, llena eres de gracia, el Señor es contigo. Bendita tú eres entre todas las mujeres, y bendito es el fruto de tu vientre, Jesús.
1: Santa María, Madre de Dios, ruega por nosotros pecadores, ahora y en la hora de nuestra muerte. Amén.
2: Dios te salve María, llena eres de gracia, el Señor es contigo. Bendita tú eres entre todas las mujeres, y bendito es el fruto de tu vientre, Jesús.
1: Santa María, Madre de Dios, ruega por nosotros pecadores, ahora y en la hora de nuestra muerte. Amén.
2: Dios te salve María, llena eres de gracia, el Señor es contigo. Bendita tú eres entre todas las mujeres, y bendito es el fruto de tu vientre, Jesús.
1: Santa María, Madre de Dios, ruega por nosotros pecadores, ahora y en la hora de nuestra muerte. Amén.
2: Dios te salve María, llena eres de gracia, el Señor es contigo. Bendita tú eres entre todas las mujeres, y bendito es el fruto de tu vientre, Jesús.
1: Santa María, Madre de Dios, ruega por nosotros pecadores, ahora y en la hora de nuestra muerte. Amén.
2: Dios te salve María, llena eres de gracia, el Señor es contigo. Bendita tú eres entre todas las mujeres, y bendito es el fruto de tu vientre, Jesús.
1: Santa María, Madre de Dios, ruega por nosotros pecadores, ahora y en la hora de nuestra muerte. Amén.
2: Dios te salve María, llena eres de gracia, el Señor es contigo. Bendita tú eres entre todas las mujeres, y bendito es el fruto de tu vientre, Jesús.
1: Santa María, Madre de Dios, ruega por nosotros pecadores, ahora y en la hora de nuestra muerte. Amén.
2: Dios te salve María, llena eres de gracia, el Señor es contigo. Bendita tú eres entre todas las mujeres, y bendito es el fruto de tu vientre, Jesús.
1: Gloria, Santa María, Madre de Dios, ruega por nosotros pecadores, ahora y en la hora de nuestra muerte. Amén.
2: Gloria al Padre, al Hijo y al Espíritu Santo.
1: Como era en un principio, ahora y siempre, por los siglos de los siglos. Amén. En el tercer misterio contemplamos el anuncio del reino de Dios invitando a la conversión. Jesús se dirigió a Galilea. Allí proclamaba la buena noticia de Dios, diciendo: «El tiempo se ha cumplido, el reino de Dios está cerca. Conviértanse y crean en la buena noticia». Padre nuestro que estás en el cielo, santificado sea tu nombre. Venga a nosotros tu reino, hágase tu voluntad en la tierra como en el cielo.
2: Danos hoy nuestro pan de cada día, perdona nuestras ofensas, como también nosotros perdonamos a los que nos ofenden. No nos dejes caer en la tentación y líbranos del mal. Amén.
1: Dios te salve María, llena eres de gracia, el Señor es contigo. Bendita tú eres entre todas las mujeres y bendito es el fruto de tu vientre Jesús.
2: Santa María, Madre de Dios, ruega por nosotros pecadores, ahora y en la hora de nuestra muerte. Amén.
1: Dios te salve María, llena eres de gracia, el Señor es contigo. Bendita tú eres entre todas las mujeres y bendito es el fruto de tu vientre Jesús.
2: Santa María, Madre de Dios, ruega por nosotros pecadores, ahora y en la hora de nuestra muerte. Amén.
1: Dios te salve María, llena eres de gracia, el Señor es contigo. Bendita tú eres entre todas las mujeres, y bendito es el fruto de tu vientre, Jesús.
2: Santa María, Madre de Dios, ruega por nosotros pecadores, ahora y en la hora de nuestra muerte. Amén.
1: Dios te salve María, llena eres de gracia, el Señor es contigo. Bendita tú eres entre todas las mujeres, y bendito es el fruto de tu vientre, Jesús.
2: Santa María, Madre de Dios, ruega por nosotros pecadores, ahora y en la hora de nuestra muerte. Amén.
1: Dios te salve María, llena eres de gracia, el Señor es contigo. Bendita tú eres entre todas las mujeres, y bendito es el fruto de tu vientre Jesús.
2: Santa María, Madre de Dios, ruega por nosotros pecadores, ahora y en la hora de nuestra muerte. Amén.
1: Dios te salve María, llena eres de gracia, el Señor es contigo. Bendita tú eres entre todas las mujeres, y bendito es el fruto de tu vientre, Jesús.
2: Santa María, Madre de Dios, ruega por nosotros pecadores, ahora y en la hora de nuestra muerte. Amén.
1: Dios te salve, María, llena eres de gracia, el Señor es contigo. Bendita tú eres entre todas las mujeres, y bendito es el fruto de tu vientre, Jesús.
2: Santa María, Madre de Dios, ruega por nosotros pecadores, ahora y en la hora de nuestra muerte. Amén.
1: Dios te salve María, llena eres de gracia, el Señor es contigo. Bendita tú eres entre todas las mujeres, y bendito es el fruto de tu vientre Jesús.
2: Santa María, Madre de Dios, ruega por nosotros pecadores, ahora y en la hora de nuestra muerte. Amén.
1: Dios te salve María, llena eres de gracia, el Señor es contigo. Bendita tú eres entre todas las mujeres, y bendito es el fruto de tu vientre, Jesús.
2: Santa María, Madre de Dios, ruega por nosotros pecadores, ahora y en la hora de nuestra muerte. Amén.
1: Dios te salve María, llena eres de gracia, el Señor es contigo. Bendita tú eres entre todas las mujeres, y bendito es el fruto de tu vientre, Jesús.
2: Santa María, Madre de Dios, ruega por nosotros pecadores, ahora y en la hora de nuestra muerte. Amén.
1: Gloria al Padre, al Hijo y al Espíritu Santo.
2: Como era en un principio, ahora y siempre, por los siglos de los siglos. Amén.
1: En el cuarto misterio contemplamos la transfiguración de Jesús. Jesús tomó a Pedro, Juan y Santiago y subió a la montaña para orar. Mientras oraba, su rostro cambió de aspecto y sus vestiduras se volvieron de una blancura deslumbrante. Y dos hombres conversaban con él. Eran Moisés y Elías. Pedro y sus compañeros tenían mucho sueño, pero permanecieron despiertos y vieron la gloria de Jesús y a los dos hombres que estaban con él. Mientras estos se alejaban, Pedro dijo a Jesús: «Maestro, qué bien estamos aquí. Hagamos tres carpas, una para ti, otra para Moisés y otra para Elías». Él no sabía lo que decía. Oremos.
2: Padre nuestro que estás en el cielo, santificado sea tu nombre. Venga a nosotros tu reino, hágase tu voluntad en la tierra como en el cielo.
1: Danos hoy nuestro pan de cada día, perdona nuestras ofensas, como también nosotros perdonamos a los que nos ofenden. No nos dejes caer en la tentación y líbranos del mal. Amén.
2: Dios te salve María, llena eres de gracia, el Señor es contigo. Bendita tú eres entre todas las mujeres y bendito es el fruto de tu vientre Jesús.
1: Santa María, Madre de Dios, ruega por nosotros pecadores, ahora y en la hora de nuestra muerte. Amén.
2: Dios te salve María, llena eres de gracia, el Señor es contigo. bendita tú eres entre todas las mujeres, y bendito es el fruto de tu vientre, Jesús.
1: Santa María, Madre de Dios, ruega por nosotros pecadores, ahora y en la hora de nuestra muerte. Amén.
3: Dios te salve María, llena eres de gracia, el Señor es contigo. Bendita tú eres entre todas las mujeres, y bendito es el fruto de tu vientre, Jesús.
1: Santa María, Madre de Dios, ruega por nosotros pecadores, ahora y en la hora de nuestra muerte. Amén.
3: Dios te salve María, llena eres de gracia, el Señor es contigo. Bendita tú eres entre todas las mujeres, y bendito es el fruto de tu vientre, Jesús.
1: Santa María, Madre de Dios, ruega por nosotros pecadores, ahora y en la hora de nuestra muerte. Amén.
3: Dios te salve María, llena eres de gracia, el Señor es contigo. Bendita tú eres entre todas las mujeres, y bendito es el fruto de tu vientre, Jesús.
1: Santa María, Madre de Dios, ruega por nosotros pecadores, ahora y en la hora de nuestra muerte. Amén.
3: Dios te salve María, llena eres de gracia, el Señor es contigo. Bendita tú eres entre todas las mujeres, y bendito es el fruto de tu vientre, Jesús.
1: Santa María, Madre de Dios, ruega por nosotros pecadores, ahora y en la hora de nuestra muerte. Amén.
3: Dios te salve María, llena eres de gracia, el Señor es contigo. Bendita tú eres entre todas las mujeres, y bendito es el fruto de tu vientre, Jesús.
1: Santa María, Madre de Dios, ruega por nosotros pecadores, ahora y en la hora de nuestra muerte. Amén.
3: Dios te salve María, llena eres de gracia, el Señor es contigo. Bendita tú eres entre todas las mujeres, y bendito es el fruto de tu vientre, Jesús.
1: Santa María, Madre de Dios, ruega por nosotros pecadores, ahora y en la hora de nuestra muerte. Amén.
3: Dios te salve María, llena eres de gracia, el Señor es contigo. Bendita tú eres entre todas las mujeres, y bendito es el fruto de tu vientre, Jesús.
1: Santa María, Madre de Dios, ruega por nosotros pecadores, ahora y en la hora de nuestra muerte. Amén.
3: Dios te salve María, llena eres de gracia, el Señor es contigo. Bendita tú eres entre todas las mujeres, y bendito es el fruto de tu vientre, Jesús.
1: Gloria, Santa María, Madre de Dios, ruega por nosotros pecadores, ahora y en la hora de nuestra muerte. Amén.
3: Gloria al Padre, al Hijo y al Espíritu Santo.
1: Como era en un principio, ahora y siempre, por los siglos de los siglos. Amén. En el quinto misterio contemplamos la institución de la Eucaristía. El Señor Jesús, la noche en que fue entregado, tomó el pan, dio gracias, lo partió y dijo: «Esto es mi cuerpo, que se entrega por ustedes. Hagan esto en memoria mía». De la misma manera, después de cenar, tomó la copa diciendo: «Esta copa es la nueva alianza que se sella con mi sangre. Siempre que la beban, háganlo en memoria mía». Padre nuestro que estás en el cielo, santificado sea tu nombre. Venga a nosotros tu reino, hágase tu voluntad en la tierra como en el cielo.
2: Danos hoy nuestro pan de cada día, perdona nuestras ofensas, como también nosotros perdonamos a los que nos ofenden. No nos dejes caer en la tentación y líbranos del mal. Amén.
1: Dios te salve María, llena eres de gracia, el Señor es contigo. Bendita tú eres entre todas las mujeres y bendito es el fruto de tu vientre, Jesús.
3: Santa María, Madre de Dios, ruega por nosotros pecadores, ahora y en la hora de nuestra muerte. Amén.
1: Dios te salve María, llena eres de gracia, el Señor es contigo. Bendita tú eres entre todas las mujeres, y bendito es el fruto de tu vientre, Jesús.
3: Santa María, Madre de Dios, ruega por nosotros pecadores, ahora y en la hora de nuestra muerte. Amén.
1: Dios te salve María, llena eres de gracia, el Señor es contigo. Bendita tú eres entre todas las mujeres, y bendito es el fruto de tu vientre, Jesús.
3: Santa María, Madre de Dios, ruega por nosotros pecadores, ahora y en la hora de nuestra muerte. Amén.
1: Dios te salve María, llena eres de gracia, el Señor es contigo. Bendita tú eres entre todas las mujeres, y bendito es el fruto de tu vientre, Jesús.
3: Santa María, Madre de Dios, ruega por nosotros pecadores, ahora y en la hora de nuestra muerte. Amén.
1: Dios te salve María, llena eres de gracia, el Señor es contigo. Bendita tú eres entre todas las mujeres, y bendito es el fruto de tu vientre, Jesús.
3: Santa María, Madre de Dios, ruega por nosotros pecadores, ahora y en la hora de nuestra muerte. Amén.
1: Dios te salve María, llena eres de gracia, el Señor es contigo. Bendita tú eres entre todas las mujeres, y bendito es el fruto de tu vientre, Jesús.
3: Santa María, Madre de Dios, ruega por nosotros pecadores, ahora y en la hora de nuestra muerte. Amén.
1: Dios te salve María, llena eres de gracia, el Señor es contigo. Bendita tú eres entre todas las mujeres, y bendito es el fruto de tu vientre, Jesús.
3: Santa María, Madre de Dios, ruega por nosotros pecadores, ahora y en la hora de nuestra muerte. Amén.
1: Dios te salve María, llena eres de gracia, el Señor es contigo. Bendita tú eres entre todas las mujeres, y bendito es el fruto de tu vientre, Jesús.
3: Santa María, Madre de Dios, ruega por nosotros pecadores, ahora y en la hora de nuestra muerte. Amén.
1: Dios te salve María, llena eres de gracia, el Señor es contigo. Bendita tú eres entre todas las mujeres, y bendito es el fruto de tu vientre, Jesús.
3: Santa María, Madre de Dios, ruega por nosotros pecadores, ahora y en la hora de nuestra muerte. Amén.
1: Dios te salve María, llena eres de gracia, el Señor es contigo. Bendita tú eres entre todas las mujeres, y bendito es el fruto de tu vientre, Jesús.
3: Santa María, Madre de Dios, ruega por nosotros pecadores, ahora y en la hora de nuestra muerte. Amén.
1: Gloria al Padre, al Hijo y al Espíritu Santo.
2: Como era en un principio, ahora y siempre, por los siglos de los siglos. Amén.
1: Rezamos por el Papa, por la Iglesia, por las almas del purgatorio y por las vocaciones sacerdotales y religiosas. Padre nuestro que estás en el cielo, santificado sea tu nombre, venga a nosotros tu reino, hágase tu voluntad en la tierra como en el cielo.
3: Danos hoy nuestro pan de cada día, perdona nuestras ofensas, como también nosotros perdonamos a los que nos ofenden. No nos dejes caer en la tentación y líbranos del mal. Amén.
1: Dios te salve María, llena eres de gracia, el Señor es contigo. Bendita tú eres entre todas las mujeres y bendito es el fruto de tu vientre, Jesús.
3: Santa María, Madre de Dios, ruega por nosotros pecadores, ahora y en la hora de nuestra muerte. Amén.
1: Dios te salve María, llena eres de gracia, el Señor es contigo. Bendita tú eres entre todas las mujeres, y bendito es el fruto de tu vientre, Jesús.
3: Santa María, Madre de Dios, ruega por nosotros pecadores, ahora y en la hora de nuestra muerte. Amén.
1: Dios te salve María, llena eres de gracia, el Señor es contigo. Bendita tú eres entre todas las mujeres, y bendito es el fruto de tu vientre, Jesús.
3: Santa María, Madre de Dios, ruega por nosotros pecadores, ahora y en la hora de nuestra muerte. Amén.
1: Gloria al Padre, al Hijo y al Espíritu Santo.
2: Como era en un principio, ahora y siempre, por los siglos de los siglos. Amén.
3: Bendita sea tu pureza, y eternamente lo sea, pues todo un Dios se recrea en tan graciosa belleza. A ti, celestial princesa, Virgen Sagrada María, yo te ofrezco en este día alma, vida y corazón. Mírame con compasión, no me dejes, Madre mía.
1: En el nombre del Padre, del Hijo y del Espíritu Santo.
2: Amén.

0: disponemos nuestro corazón para compartir la Santa Misa.
1: Son las 7:28.

0: dando gracias a Santa Catalina por los favores recibidos, dando gracias y pidiendo por la salud de Rubén y Liliana, dando gracias al Sagrado Corazón de Jesús y Sagrado Corazón de María, pidiendo por una intención especial al Padre Pío, por la salud de Beto, Miguel y Graciela Saldivia, de Soledad, Antonio, Irma, de Franco y Francisco, Dayana, Mercedes. Y pedimos por los difuntos de la familia Hernández, Verdinelli, Néstor y Esther Buefray, Miguel y Matilde Albiaque, Almas del Purgatorio, Marta de Mazzoli, Mercedes Escalante, Santa Mercurio, Josefa Raimondi, Mario Godoy y familiares fallecidos, Ana Eden Fronzoni y demás familiares fallecidos, Gustavo Wolf, Vicente Alzogaray, a 10 meses de su fallecimiento. Comenzamos la celebración cantando.
1: Rezamos con el canto número 34, en el nombre de Dios.

0: En el nombre del Padre, y del Hijo, y del Espíritu Santo. Amén. La gracia de nuestro Señor Jesucristo, admirable en sus apóstoles, esté ahora y siempre con todos ustedes.
1: Y con tu espíritu.
0: Para celebrar bien dispuestos estos sagrados misterios, reconozcamos nuestras faltas. Yo confieso ante Dios Todopoderoso y ante ustedes, hermanos, que he pecado mucho de pensamiento, palabra, obra y omisión. Por mi culpa. Por eso ruego a Santa María, siempre Virgen, a los ángeles, a los santos y a ustedes, hermanos, que intercedan por mí ante Dios nuestro Señor. Dios Todopoderoso, tenga misericordia de nosotros, perdone nuestros pecados y nos lleve a la vida eterna.
1: Amén.
0: Señor, ten piedad.
1: Señor, ten piedad.
0: Cristo, ten piedad.
1: Cristo, ten piedad.
0: Señor, ten piedad.
1: Señor, ten piedad.
0: Gloria a Dios en el cielo y en la tierra, paz a los hombres que ama el Señor. Por tu inmensa gloria te alabamos, te bendecimos, te adoramos, te glorificamos. Te damos gracias, Señor Dios, Rey celestial, Dios Padre todopoderoso, Señor Hijo único Jesucristo, Señor Dios, Cordero de Dios, Hijo del Padre, tú que quitas el pecado del mundo, ten piedad de nosotros. Tú que quitas el pecado del mundo, atiende nuestra súplica. Tú que estás sentado a la derecha del Padre, ten piedad de nosotros, porque solo tú eres santo. Solo tú, Señor, solo tú, Altísimo Jesucristo, con el Espíritu Santo, en la gloria de Dios Padre. Amén. Oremos. Dios nuestro, que incorporaste a San Matías al colegio apostólico, concédenos por su intercesión que, alegrándonos de la elección de tu amor, podamos ser contados entre tus santos. Por nuestro Señor Jesucristo, tu Hijo, que vive y reina contigo en la unidad del Espíritu Santo y en Dios, por los siglos de los siglos.
1: Amén. Amén.

0: Lectura
1: de los Hechos de los Apóstoles. Uno de esos días, Pedro se puso de pie en medio de los hermanos. Los que estaban reunidos eran alrededor de 120 personas, y dijo: Hermanos, era necesario que se cumpliera la Escritura en la que el Espíritu Santo, por boca de David, habla de Judas, que fue el jefe de los que apresaron a Jesús. Él era uno de los nuestros y había recibido su parte en nuestro ministerio. En el libro de los Salmos está escrito que su casa quede desierta y nadie la habite, y más adelante, que otro ocupe su cargo. Es necesario que uno de los que han estado en nuestra compañía durante todo el tiempo en que el Señor Jesús permaneció con nosotros desde el bautismo de Juan hasta el día de la ascensión, sea constituido con nosotros testigo de su resurrección. Se propusieron dos: José, llamado Barsabás, de sobrenombre el Justo, y Matías. Y oraron así: Señor, tú que conoces los corazones de todos, muéstranos a cuál de los dos elegiste para desempeñar el ministerio del apostolado, dejado por Judas al irse al lugar que le correspondía. Echaron suerte y la elección cayó sobre Matías, que fue agregado a los 11 apóstoles. Palabra de Dios.

el Señor lo hizo sentar entre los nobles de su pueblo. Alabad, servidores del Señor, alabad en nombre del Señor. Bendito sea el nombre del Señor, desde ahora y para siempre. El Señor lo hizo sentar entre los nobles de su pueblo. Desde la salida del sol hasta su ocaso, sea alabado el nombre del Señor. El Señor está sobre todas las naciones, su gloria se eleva sobre el cielo. El Señor lo hizo sentar entre los nobles de su pueblo. ¿Quién es como el Señor, nuestro Dios, que tiene su morada en las alturas y se inclina para contemplar el cielo y la tierra? El Señor lo hizo sentar entre los nobles de su pueblo. Él levanta del polvo al desvalido, alza al pobre de su miseria, para hacerlo sentar entre los nobles de su pueblo. El Señor lo hizo sentar entre los nobles de su pueblo.

Dice el Señor, yo los elegí del mundo para que vayan y den fruto, y ese fruto sea duradero.

0: El Señor esté con ustedes.
1: Y con tu espíritu.
0: Lectura del Santo Evangelio según San Juan.
1: Gloria a ti, Señor.
0: En aquel tiempo, Jesús dijo a sus discípulos: Como el Padre me amó, también yo los he amado a ustedes. Permanezcan en mi amor. Si cumplen mis mandamientos, permanecerán en mi amor. Como yo cumplí los mandamientos de mi Padre y permanezco en su amor. Les he dicho esto para que mi gozo sea el de ustedes y ese gozo sea perfecto. Este es mi mandamiento: ámense los unos a los otros como yo los he amado. No hay amor más grande que dar la vida por los amigos. Ustedes son mis amigos si hacen lo que yo les mando. Ya no los llamo servidores, porque el servidor ignora lo que hace su Señor. Yo los llamo amigos porque les he dado a conocer todo lo que es mi Padre. No son ustedes los que me eligieron a mí, sino yo el que los elegí a ustedes y los destiné para que vayan y den fruto, y ese fruto sea duradero. Así todo lo que pidan al Padre en mi nombre, Él se los concederá. Lo que yo les mando es que se amen los unos a los otros. Palabra del Señor.
1: Gloria a ti, Señor Jesús.
2: Hoy estamos celebrando al apóstol San Matías, aquel que ocupa el lugar de Judas, quien traicionó al Señor. Y en la primera lectura quiere dejar una idea clara: es el Señor el que elige, es el Señor el que elige a los suyos, el que elige a las columnas de la iglesia. No es que haya un lugar desocupado y bueno, hay que cubrirlo, a ver quién puede hacerlo. No, claramente el texto de los Hechos de los Apóstoles indica que es necesario, como dice las Escrituras, que ese lugar sea cubierto por otro. Pero es la palabra de Dios, es lo que Dios ha dicho. Y luego buscan quien ha sido testigo de la resurrección, quien ha estado junto al Señor. Y dice, veamos, el texto claramente dice, cuando rezan, dice: muéstranos a cuál de los dos elegiste para desempeñar el ministerio del apostolado. Es el Señor el que lo ha elegido, y el hombre pide conocimiento, discernimiento, para que quien haya elegido el Señor salga a la luz. La palabra de Dios dice: nadie puede arrogarse el ministerio del sacerdocio si no ha sido elegido por el mismo Señor. Lo dice la carta a los Hebreos en el capítulo 5. Pero también aquí queda de manifiesto: es el Señor el que llama, el que conduce, el que guía a la iglesia. Pero también, viendo los hechos, viendo que Matías está cubriendo el lugar de Judas, alguien que había sido elegido también por el Señor, Dios elige pero no coarta la libertad. Es decir, el hombre debe responder al llamado de Dios. No es que estamos condicionados, estamos manejados, también es la respuesta libre del hombre. Y aquí, ¿a qué ha sido llamado Matías? ¿Cuál es la misión de Matías? Hablar de la persona de Jesús y de la enseñanza que Jesús nos ha dado. Y aquí en el Evangelio claramente es el mandamiento del amor. Lo que ha hecho Jesús, amarnos, es lo que nos invita a que nosotros hagamos. Por eso es importante que quien ocupe ese lugar haya tratado con Jesús, la familiaridad con Jesús, porque no tiene que hablar de sí, sino hablar del Señor, de Él. No tenemos que comunicar cuestiones personales, autorreferenciales, sino al Señor, su enseñanza y la experiencia que hemos tenido con Él. Y acá también habla de ustedes, son mis amigos si hacen lo que yo les mando. Claro, es que el que cumple el mandato es el que permanece en Él, en el que vive en Dios, en el que mora en Dios, Dios en Él y Él en Dios. Entonces la amistad, claro, Jesús está diciendo, es cuestión de cercanía con Él. Y en la medida en que vivimos sus mandamientos, permanecemos en Él y Él permanece en nosotros. Es decir, que la vida de Cristo se da en nosotros. Nuestra fe nos invita a tener una comunión profunda con nuestro Dios, de modo que nuestra vida no sea nuestra sino de Él. San Pablo lo va a decir claramente, ya no soy yo quien vivo, es Cristo quien vive en mí. Entonces, en la medida en que vivimos sus mandamientos, que permanecemos en su amor, Él vive en nosotros y nosotros en Él. Y empezamos otra vida, otra manera de ver las cosas, otra manera de juzgar, otra manera de proyectarnos hacia adelante. Pero en la medida en que Cristo no vive en nosotros, el hombre viejo todavía está, que mide, mezquino. Entonces pidámosle al Señor la gracia de vivir en Él, de cumplir sus mandamientos, de que Él prevalezca y nosotros vayamos menguando. Porque en la medida en que nosotros le dejamos lugar a Él, la felicidad, la plenitud llega a nuestra vida.

Presentamos nuestras ofrendas ante el altar con el canto número 65. Número 65, amar es entregarse.

0: Oremos, hermanos, para que este sacrificio mío y de ustedes sea agradable a Dios, Padre Todopoderoso.
1: El Señor reciba de tus manos este sacrificio para alabanza y gloria de su nombre, para nuestro bien y el de toda su santa Iglesia.
0: Recibe, Señor, los dones que tu Iglesia te ofrece con devoción en la fiesta de San Matías. Por ellos, fortalécenos con el poder de tu gracia, por Jesucristo nuestro Señor.
1: Amén.
0: El Señor esté con ustedes. Levantemos el corazón. Demos gracias al Señor nuestro Dios.
1: Es justo y necesario.
0: En verdad es justo y necesario, es nuestro deber y salvación. Darte gracias siempre y en todo lugar, Señor Padre Santo, Dios Todopoderoso y Eterno. Tú nunca abandonas a tu rebaño, Pastor Eterno, sino que lo proteges y conservas siempre por medio de los santos apóstoles y quieres que sea conducido por aquellos mismos pastores a quien tu Hijo confió la misión de continuar su obra. Por eso, con los ángeles y arcángeles, y con todos los coros celestiales cantamos sin cesar el himno de tu gloria.

en verdad, Señor, fuente de toda santidad. Por eso te pedimos que santifiques estos dones con la efusión de tu Espíritu, de manera que se conviertan para nosotros en el cuerpo y la sangre de Jesucristo nuestro Señor. Él mismo, cuando iba a ser entregado a su pasión, voluntariamente aceptada, tomó pan, dándote gracias, lo partió y lo dio a sus discípulos, diciendo: tomen y coman todos de él, porque esto es mi cuerpo, que será entregado por ustedes.

Del mismo modo, acabada la cena, tomó el cáliz, dándote gracias de nuevo, lo pasó a sus discípulos diciendo: tomen y beban todos de él, porque este es el cáliz de mi sangre, sangre de la alianza nueva y eterna, que será derramada por ustedes y por muchos para el perdón de los pecados. Hagan esto en conmemoración mía.

0: Así, Padre, al celebrar ahora el memorial de la muerte y resurrección de tu Hijo, te ofrecemos el pan de vida y el cáliz de salvación. Te damos gracias porque nos haces dignos de servirte en tu presencia. Te pedimos humildemente que el Espíritu Santo congregue en la unidad a cuantos participamos del cuerpo y la sangre de Cristo. Acuérdate, Señor, de tu Iglesia extendida por toda la tierra y con el Papa León, con nuestro obispo Héctor Luis y todos los pastores que cuidan de tu pueblo, llévala a su perfección por la caridad. Acuérdate también de nuestros hermanos que se durmieron en la esperanza de la resurrección y de todos los que han muerto en tu misericordia. Admítelos a contemplar la luz de tu rostro. Ten misericordia de todos nosotros y así, con María, la Virgen Madre de Dios, su esposo San José, los apóstoles y cuantos vivieron en tu amistad a través de los tiempos, merezcamos por tu Hijo Jesucristo compartir la vida eterna y cantar tus alabanzas. Por Cristo, con Él y en Él, a ti, Dios Padre omnipotente, en la unidad del Espíritu Santo, todo honor y toda gloria por los siglos de los siglos.
1: Amén.
0: Fieles a la recomendación del Salvador y siguiendo su divina enseñanza, nos atrevemos a decir: Padre nuestro
1: que estás en el cielo, santificado sea tu nombre.
0: Venga a nosotros tu reino. Hágase tu voluntad en la tierra como en el cielo. Danos hoy nuestro pan de cada día. Perdona nuestras ofensas, como también nosotros perdonamos a los que nos ofenden. No nos dejes caer en la tentación y líbranos del mal. Líbranos de todos los males, Señor, y concédenos la paz en nuestros días, para que, ayudados por tu misericordia, vivamos siempre libres de pecado y protegidos de toda perturbación. Entonces esperamos la gloriosa venida de nuestro Salvador Jesucristo.

0: Señor Jesucristo, que dijiste a tus apóstoles, la paz les dejo, mi paz les doy. Tengas en cuenta nuestros pecados, sino la fe de tu iglesia. Conforme a tu palabra, concédele la paz y la unidad. Tú que vives y reinas por los siglos de los siglos.
1: Amén.
0: Paz del Señor esté siempre con ustedes.
1: Y con tu espíritu.
0: Nos damos un saludo de paz.
1: Toda la paz.
0: Cuerpo.

Este es el Cordero de Dios que quita el pecado del mundo. Dichosos los invitados a la cena del Señor. Señor, no soy digno de que entres en mi casa, pero una palabra tuya bastará para sanarme.

0: Oremos. Dios y Padre nuestro, que das con abundancia dones celestiales a tu familia, por la intercesión de San Matías, dígnate recibirnos en la luz gloriosa de los santos, por Jesucristo nuestro Señor.
1: Amén.
0: San Miguel Arcángel, defiéndenos en la batalla. Sé nuestro amparo contra la perversidad y acechanzas del demonio. Reprímale Dios, pedimos suplicantes, y tú, príncipe de la milicia celestial, arroja al infierno con el divino poder a Satanás y a los otros espíritus malignos que andan dispersos por el mundo para la perdición de las almas. Amén. Sagrado Corazón de Jesús,
1: en vos confío.
0: Nuestra Señora Rosario San Nicolás,
1: ruega por nosotros.
0: Glorioso San Roque,
1: ruega por nosotros.
0: Señor, esté con ustedes.
1: Y con tu espíritu.
0: A cada una de las bendiciones respondemos amén. Dios Todopoderoso, que los estableció sobre el fundamento apostólico, los bendiga por la intercesión del glorioso apóstol San Matías.
1: Amén.
0: El que quiso instruirlos con la doctrina y los ejemplos de los apóstoles, los ayude a ser ante todos los hombres testigos de la verdad.
1: Amén.
0: Que la intercesión del apóstol que los instruyeron en la sólida doctrina de la fe les permita a todos ustedes alcanzar la herencia eterna.
1: Amén.
0: Y la bendición de Dios Todopoderoso, Padre, Hijo y Espíritu Santo, descienda sobre ustedes y permanezca para siempre.
1: Amén.
0: Bueno, ahora enseguida tenemos el encuentro con el grupo San José. Vamos a meditar un pasaje del Evangelio de Juan. Lo vamos a hacer en casa del niño ahora, enseguida nomás. Vayamos en paz.
2: Demos gracias a Dios. Nos despedimos con el canto número 316, Madre de los Pobres.

0: Hasta aquí hemos compartido junto a la audiencia de nuestro encuentro la celebración de la Santa Misa.
1: Son las 8:21.

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